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1: Esa canción es algo a lo cual nosotros le tenemos muchísimo cariño. Hace aproximadamente unos 3 semanas estuvimos pues recibiendo un reconocimiento por ahí en la ciudad de Miami, precisamente por haber colocado esta canción entre los 40 lugares más exitosos de 1997. La canción del señor Mario Alberto Sánchez, alias El Gordo, se llama Quiero Estar.

estar loco para todos ustedes, los que también componen nuestras grabaciones. Vamos a tocar algoritmo de cumbia para toda la gente que anda bailando por ahí también esa noche.

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0: 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Celebrémoslo, vamos a cenar y a bailar a algún lado.
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1: Yo no sé, pero es que yo quiero mi nieve y mis palomitas.
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1: Nuestra historia es real y tuvo lugar en el año de 1984 en la ciudad de San Pedro Sula, en la colonia Fecitrán, en la carretera que conduce de San Pedro Sula a Puerto Cortés. Había llegado el misionero puertorriqueño Gille Ávila a la zona norte del país. Este señor es muy conocido en el mundo entero por sus prédicas y sus cruzadas evangelísticas, así como sus programas de radio y televisión. Pues bien, después de haber escuchado las palabras del misionero Gille Ávila, un grupo de amigos comenzó a platicar del poder infinito de Dios.
2: ¡Qué impresionante estuvo todo eso! Esa señora que se curó de ese dolor que la atormentaba, imagínense, desde hacía 10 años quedó curada. Ay, gracias a Dios, con el poder de Dios no hay nada imposible. ¿No les parece a ustedes?
3: Sí, claro que sí, claro que sí. Pero en estos tiempos, la gente está dejando de creer en Dios por rendirle adoración al diablo.
2: Es cierto.
4: Y le rinden esa adoración por medio de sus borracheras y el uso de drogas. Y es lastimoso como muchas personas se pierden con facilidad, hombre. Ante su majestad la droga. Pero cualquiera que se ponga en las manos de Cristo puede encontrar la salvación.
5: Sí, ¡qué bien, Lucía! ¡Qué bien se miraban los muchachos!
2: ¡Qué de Dios!
5: Después de andar con los botes de pegamento en la boca, imagínense qué cambio.
6: Bueno. Es que hay una cosa muy importante en todo esto. Es que se ve la fuerza de la fe, ¿no creen?
3: Sí, así es, hermano. El pastor dijo que la fe debe acompañar al ser humano hasta la hora de su muerte. Debe estar en paz con Dios y consigo mismo.
7: ¡Aleluya, hermano!
3: Porque él no se ama a sí mismo, mucho menos para que pueda amar al prójimo, ni al ser supremo.
2: Eso es muy cierto. Yo recuerdo cómo éramos en la casa. Solo pasábamos en contiendas, peleando por cosas insignificantes. De repente, alguien decía algo y nos peleábamos hasta por simples palabras, ¿no
5: sí,
2: le digo?
5: Que es el diablo que siempre anda empujándolo a uno para que ande con problemas. En cambio, cuando uno tiene a Cristo en su corazón y en su espíritu, las cosas pues cambian.
6: Pero, ¿y cómo no van a cambiar si Dios es el que tiene el poder?
4: Contra el poder de Dios estrella todo lo que tiene relación con los demonios. No hay demonio que resista que uno invoque la sangre de Cristo.
5: Ay,
4: ahí choca.
5: Sí, hombre. Me llegó tan profundo cuando el pastor elogió a los hermanos que han cambiado su manera de ser, que ya no se dedican a la intriga o al chisme, a la calumnia. Se han dado en cuerpo y alma a Jesucristo.
7: Gloria a Dios, hermana, gloria a Dios.
1: Todos estaban regocijados con la visita de Gigi Ávila, sus corazones llenos de esperanza y de amor. Pero entre plática y plática, el tiempo iba corriendo y...
8: Mamá, ya se hace tarde, vámonos.
2: ¡Ay, es cierto! Ya van a dar las 10 de la noche.
5: ¡Ay, qué barbaridad, qué barbaridad! Ya fue a ver y nos dejó el bus porque ya es muy tarde.
4: ¡Sí! Y de aquí que lleguemos a Chuloma. ¿Quién sabe si pasan carros ahorita por estar platicando?
2: Sí, hombre, de haber sabido no hubiera venido, porque andar cargando cipotes es pesado, hombre. No me hubiera movido de la casa. ¡Qué barbaridad! Es que cuando uno se pone a hablar de la palabra de Dios, ni se da cuenta que el tiempo se va rapidito.
7: No te preocupes, mi amor. Que ya nos va a mandar Dios un transporte para que nos lleve a Chuloma. Sí,
5: estamos hablando de la fe y no la tenemos, no le digo.
2: ¡Qué pela de nosotros! Sí.
4: Qué es bueno. Cierto, hombre, qué rápido se les olvida una de las cosas, ¿verdad?
2: Sí, hombre.
4: Pero como dicen aquí el hermano, hombre, hay que pedirle a Dios para que nos mande y que nos lleve. Agarrémonos de las manos.
9: Bueno, son las 10, no es tan tarde todavía como para afligirse. Solo tenemos que tener paciencia y les

0: que eso, sí, hombre, no resistía.
1: Sí, eso dijeron.
0: El divino del Señor.
1: Ya,
0: era como se revolcaba ese hombre,
1: pobrecito,
0: por el dolor. Eran lloretas las que le daban, hombre.
1: Pobrecito, hermano.
0: Usted lo vio, ¿verdad?
1: Sí, hermano.
0: Y era Dios, hombre. Y fue el primerito.

0: Ya ven que les dije que el señor nos iba a mandar un carro para que nos llevara. Es que no quieren creer ustedes.
1: La fe, hermano.
2: Hombre, hermanito, se salió con la suya. Porque ese carro viene para acá.
3: Pues, ya van a descansar estos hipotes, ¿verdad? Y el bebé está despierto, ¿verdad?
4: Ay, no, ya se durmió. Ay, ya hace poco me estaba molestando.
5: Pobrecito. Ay, es que los niños así son, hombre.
3: Claro.
0: Bueno, ¿y cuántos somos, aparte de los hipotes, cuántos somos?
2: A ver, vamos a ver. Uno, dos, somos 7 adultos.
4: Sí, pero ojalá que quepamos en ese carro, si no, quién sabe.
3: Ay, ojalá que tenga cupo para todos.
6: Ay, uno sobre otro.
3: Ya se viene acercando, miren.
2: Sí, viene.
0: Parémonos aquí, hermanos, para ver si ese carro nos lleva. Ya son más de las 10:30 de la noche.
5: Tardísimo.
0: O sea que tenemos más o menos unos 45 minutos de estar aquí.
5: Con este calor. Véngase para acá, hermanita. Véngase para acá para que nos lleve.
7: Se acercaba más el vehículo. Se trataba de un pick-up o pailita, de color blanco, de una sola cabina, y se estacionó frente a ellos.
0: Disculpe, amigo, ¿va para Choloma?
7: El conductor asintió con la cabeza, indicándoles que también podían subir en la paila. 5 personas se subieron en la paila y el matrimonio en la parte delantera. La señora que iba en la cabina llevaba arropadito a su bebé, y cuando le estaba arropando tocó el brazo del conductor, y un frío espantoso le corrió por todo el cuerpo. Y ese mismo frío se lo traspasó a su esposo. Pero solamente se vieron uno al otro sin decir nada. Entretanto, los que iban en la pailita platicaban.
5: Ay, qué suerte que encontramos a este muchacho, ¿verdad?
3: Sí, fue Dios que nos puso este carro para que

0: sí, ya me ha tocado andar cargando chigüines en algunas cruzadas evangélicas. Pero es que hay que tener paciencia.
1: Sí, ¿verdad? Eso sí. Bueno, por lo menos los niños pues van conociendo a Dios ya.
2: Sí, eso es muy cierto. Mira, a los niños desde pequeños hay que enseñarles el camino.
1: Claro.
2: Así nunca se apartarán del bien. Mira.
0: Es que la Biblia es sabia. Ahí está todo.
1: Ay, sí. Por suerte yo dejé mis hipotes con mi mamá. Ella iba a venir, pero se sintió un poco mal y prefirió quedarse ahí en la casa con los niños.
2: Sí, vale,
1: si no,
2: madre,
1: pues aquí anduviéramos todos.
2: Tuvo suerte, hombre. Sí, es verdad que los niños son lindos, pero a veces sí, es preferible dejarlos en casa,
1: sí,
2: cuando hay eventos.
1: Que ahí,
2: sí, que son bien tarde. Mire usted qué hora es. Ya van a ser las 11. Pero qué gentío llegó, ¿verdad? Barbaridad, yo no sé de dónde salió tanta gente, hombre. Pero es un gozo saber que Dios está con nosotros.
1: Sí,
2: hermano,
1: hombre, es lo más lindo que le puede suceder a uno.
3: ¿Estaba ahí?
1: Sí, hombre. Ay, ¿se fijaron cuántos hermanos aceptaron a Cristo?
0: Eso fue una barbaridad.
1: Qué lindo, ¿verdad? Gloria
0: ahí miré
1: a
0: un
1: gloria
0: primo
1: a Dios,
0: mío que,
1: hermano,
0: que no quería creer en nada.
3: Yo también lo vi.
0: Yo le prediqué varias veces.
1: Ay,
0: y
1: sí,
0: siempre rechazó la palabra de Dios. Yo busqué consejo y me dijo un pastor que a veces no funcionan nuestras prédicas con la familia.
1: Es cierto.
0: Y que es más fácil que un ex

0: Es aquella que se divorció, ¿eh? ¿Verdad?
1: Sí, es la misma, sí. Lo que pasa es que se divorció porque el hombre no solo no creía en Dios, sino que también la maltrataba, la golpeaba de puro gusto y hasta la insultaba, fíjate. Sí, hombre, pobrecita. En fin, pues, era una barbaridad lo que hacía con ella, la maltrataba exageradamente.
0: Sí, sí, pero hizo bien. Todo el tiempo andaba así. Hizo bien. Ahora la veo más tranquila, fíjese. También sí. Dedicada a las cosas de Dios, ¿verdad? ¿Ah?
1: Sí, bastante.
0: Y parece que los hijos también como que se han entregado a Cristo.
1: Sí, así es. Pero le costó hacer que llegaran al culto, hombre, esos hipotes, son rebeldes. Pero ahí los tienen, son buenos muchachos ahora y buenas muchachas.
0: Sí, tan grandes.
1: Dicen ya que tienen esperanza de que su papá, pues, se convierta también algún día.
0: Ah, no hay que perder la esperanza.
2: Siguieron platicando de las cosas de Dios y por un momento guardaron silencio y comentaron.

0: unos con otros y alguien dijo:
1: hermanos, estoy tratando de orar y no puedo y no sé qué pasa, siento
2: raro. Ay, lo mismo me sucede a mí. No puedo orar, extraño.
1: Y cuando dejamos de platicar, me puse a pensar en que Dios es muy bueno con nosotros porque a estas alturas ya estuviéramos esperando carro allá.

0: curva siempre ha sido peligrosa, vos. Por eso traté de orar para que nos proteja a Dios de los peligros.
1: Sí, yo también pensé en esta curva y cómo estos carritos de pailas son tan frágiles
0: sí,
1: ahí.
0: Sí, tan peligrosos.

0: Aleluya, hermano.
1: Gloria a Dios, hermano. Gloria a Dios.
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0: Poco a poco el carro se fue acercando a su destino. El motorista estacionó frente a la residencial conocida como La Mora, ahí en Choloma Cortés. Y los que iban en la paila se bajaron uno por uno. Cuando se bajaron todos, el que dirigía el grupo le dio las gracias al motorista y le alargó la mano.
1: Muchas gracias, amigo. Nos ha hecho un gran favor. No sabe cuánto se lo agradecemos.

0: Todos se quedaron sorprendidos porque en segundos solo vieron el stop del carro. Pero el dirigente del grupo recordó sus palabras.
1: Yo vivía en la residencia La Mora. Solamente diga eso.
0: Al día siguiente, tres de los hermanos fueron a buscar al conductor del carro, el joven que les había dado jalón. Llegaron al lugar indicado frente a la casa número 430 y tocaron la puerta. Mientras observaban que aquella casa estaba llena de telas de araña y muy descuidada. En eso salió una muchacha.
2: ¿A quién buscan?
3: Buenas, buscamos al dueño de esta casa.
2: ¿Están seguros?
3: Sí.
2: ¿El dueño de esta casa? Pues fíjense que él murió hace un año en un accidente automovilístico.
0: Todos palidecieron y se alejaron de la casa. Después comentaron lo sucedido con los demás. Esta es una historia real, contada por gente que pertenece a la religión evangélica. Y el hecho tuvo lugar en el año de 1984. Muy buenas noches.
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2: Hay un secreto que muy pocos seres en la vida han podido descifrar. La forma para ser una persona exitosa. Ciencia, poder y mente. Hermandad mística universal. Grandes seres que se inmortalizaron por sus dones sobrenaturales que les deslumbran el camino del éxito y la verdad. Despeje su mente y prográmese para ser un triunfador. Erradique la mala suerte. Protéjase de enemigos ocultos. Sea positivo y únase a la familia más exitosa del planeta. Hermandad Mística Universal. Sean todos ustedes bienvenidos a su programa de orientación social y familiar. Cura para su alma.
3: Cordial saludo tengan todos y cada uno de ustedes. Bienvenidos a estas horas, nuevamente a este su programa. Qué bendición de verdad el saber el día a día, la cantidad de personas que se están comunicando, las personas que de una u otra manera están llegando aquí a Lloro, exactamente queriendo encontrar una salida a tantos problemas que día a día aquejan al ser humano. Por eso hoy, como todos los días, en compañía de mi papá Jacinto, estamos aquí llevando precisamente este mensaje, un mensaje cargado de esperanza. No sufra más en silencio, no cargue más con esa cruz tan pesada que hoy en día no le permite salir adelante. En estos momentos, en compañía de mi papá Jacinto, tenemos una sorpresa muy maravillosa para aquellas personas que son creyentes de nuestra Virgencita de Guadalupe. Papá Jacinto, bendiciones, muchas gracias de estar aquí compartiendo este programa con tu hijo Elian.
4: Gracias, gracias, hijo Elian. De verdad que para mí es un placer estar siempre compartiendo este programa tan maravilloso que está llegando a muchos hogares, a muchas personas que hoy en día están cansadas de estar sufriendo tantos problemas, tanta enfermedad, tanta situación que no deja que esa persona pueda tener esa felicidad completa. Por eso, desde el día de hoy, le vamos a estar anunciando algo muy maravilloso que ha cambiado la vida de muchas personas que han portado este elemento espiritual tan maravilloso. Sí, estoy hablando del corazón de Guadalupe. Sí, lleva contigo este resguardo único, lleno de fe y de mucha esperanza. 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Tenga cuidado porque hoy en día existe un fenómeno que se llama la brujería. Van y utilizan elementos satánicos para ir a trabajarle a una persona a la tierra, dañarla y destruirla, secarla y provocar ruina sobre aquella propiedad. 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Ahí puede llamar en este momento. Y vamos a recibir llamados, hijo Elian. Vamos a recibir este llamado.
5: Sí, bueno, ¿cuál es tu nombre?
6: Juan.
5: ¿Juan qué?
6: Juan Cali. Cali. Juan Cali.
5: Ya, ¿fecha de nacimiento?
6: El 8 de febrero del 49.
5: Del año 49. Uy, don Juan, pero yo le digo una cosa, hijo, usted tiene que ponerle mucho cuidado a su vida, hermano. La verdad, usted de un tiempo para acá, la vida suya le ha dado un giro de una manera muy inesperada y negativamente, porque realmente usted en estos momentos no era para que estuviera llevando esta vida que le ha tocado cargar, hermano. Usted era para que estuviera en unas circunstancias más diferentes y mucho mejor. El problema aquí, hijo, es que a usted hay una persona que lamentablemente lo tiene bloqueado, veo un daño, veo un trabajo que a usted le pusieron hace más de 7 años atrás, que por este motivo es que usted viene en decadencia. Tiene que tener cuidado, veo problemas con la justicia, veo también problemas en su salud y veo también problemas en el aspecto de que usted de un momento para otro le agarra un desespero, como una intranquilidad y no se halla a veces donde está o donde se encuentra, hermano. Hijo, escúcheme, don Juan, ¿usted ya había buscado ayuda para esto, hermano?
6: ¿Cómo?
5: ¿Usted ya había buscado ayuda para esto, don Juan?
6: No, nunca.
5: Bueno, hijo, entonces es el momento de poder actuar. No se siga cegando a una realidad que usted necesita cambiar y no puede seguir cargando con esta situación. Entonces, don Juan, con la ayuda de Dios, yo lo voy a estar esperando primeramente que todo.
6: El caso es de que yo quiero, voy a dónde queda la oficina.
5: Ya le voy a mandar la dirección, no se preocupe.
3: 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Papá Jacinto, de verdad, que muy bonito realmente esta sorpresa que vamos a estar llevando en esta entrega tan maravillosa como lo es el Corazón de Guadalupe. Quiero que le explique mucho a la audiencia, aquellas personas que nos están escuchando en este momento, de donde nos está escuchando, de qué se trata este elemento espiritual como lo es el Corazón de Guadalupe. 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Más que un accesorio, es un símbolo de amor, de milagro y protección divina. 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Vamos a escuchar testimonios de personas que han recibido el Corazón de Guadalupe.
7: Gracias, Corazón de Guadalupe. Mi vida es otra. Mi economía mejoró mucho y los problemas con mi esposo terminaron. Gracias, misioneros, por traerme hasta aquí. Que Dios los bendiga.
8: Mi hijo estaba muy enfermo. El misionero de la Virgen me dijo que era una brujería que le habían hecho. Gracias, Corazón de Guadalupe. Hoy mi hijo está sano.
9: Me siento tan feliz de tener mi Corazón de Guadalupe. Desde que llegó a mi casa, todos los problemas se han ido disipando. Siento paz, unión y mucha esperanza.
3: Estos son testimonios, sí, hermanos que me están escuchando en este programa, las personas que han recibido su Corazón de Guadalupe. 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
4: 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Bueno, vamos a escuchar más testimonios.
10: Estaba muy enfermo, con mucho dolor en mi estómago. 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El dolor se fue y me siento lleno de paz.
11: 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Mi esposa se sanó de aquella extraña enfermedad gracias a tu intercesión. Y gracias también a los misioneros de la Virgen que nos acompañaron en la oración. Hoy mi familia tiene esperanza.
12: Yo tengo una ferretería. Por envidia, casi la cierro. Pero desde que traigo mi corazón de Guadalupe, todo cambió. Me va muy bien. 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
3: Es así, Padre Jacinto, vea los testimonios de la gente que ha tenido la oportunidad de recibir su corazón de Guadalupe. 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Bueno, vamos en estos momentos a escuchar más testimonios.
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14: 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Me dolía mucho la cabeza y los pies. 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Hoy estoy sano. De corazón. Gracias.
15: Quiero dar gracias al corazón de Guadalupe porque escuchó cada una de mis oraciones y me concedió todos los deseos que traía en el alma. De verdad, muchas gracias por acompañarme.
4: Testimonios de gente que ha recibido su corazón de Guadalupe. Proteja de tanta maldad que hay en este mundo. 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
3: 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están comiendo bien, aquellos que mantienen con muchos dolores en el estómago, tengan mucho cuidado porque mucha clase de estas enfermedades son productos de daños, de brujerías y de males que pueden provocar exactamente un deterioro en la salud de las personas. 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Bueno, ya estamos entrando a la parte final de nuestro programa y hoy lo va a despedir mi papá Jacinto.
4: Sí, hijo Elian, vamos a despedir nuestro programa el día de hoy y vamos a hacer esta oración, una oración muy bonita. Vamos a recibir la bendición del Padre, la bendición del Hijo y la bendición del Espíritu Santo, elevando plegarias al divino creador del universo, creador del todo, para que Él derrame su santa bendición en cada uno de sus corazones y en cada uno de sus hogares. A todos ustedes, reciban esta oración con mucha fe. Yo me despido dándole gracias por la atención prestada y que Dios me los bendiga.
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0: Mi invitado de hoy es un gran cantante popular, Gali Galeano, quien está envuelto en un gran escándalo y por eso lo busqué.
1: ¿Cómo está, Carlito?
0: Muy bien, gracias. Yo no quiero decirle Pinocho, pero traje el libro por si acaso. ¿Cuál es ese escándalo suyo que está envuelto en un mundo de infidelidad?
1: ¿Yo?
0: Sí.
1: ¿Yo?
0: Sí, usted.
1: Si yo soy un hombre en una sola pieza, eso es mentira. Eso que dice la gente. Eso es mentira, Carlito. ¿Y a quién le voy a contar la historia?

0: Esa fue la historia, Carlitos. Más bien, préstame ese libro
1: okay.
0: Y vamos a ver esta.
1: Camine.
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salud. 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Hubieran venido hace 10 años.

Maestros, querido maestro, les quiero dedicar este do de pecho. Por si acaso, ya no vuelvo a tener la bella oportunidad de trabajar para ustedes. O ya no lo doy. No les va a costar nada. Hasta ¿listos? Con mucho cariño para la señora, para todos y también para la señora Salinas de Gortari, que por ahí debe estar. Este do de pecho que llegará hasta los pinos. Ahí voy. ¿Listos?

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0: que le gusta mucho a la señora.
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La música es la música. Yo deseo de todo corazón que todos mis compañeros tengan la misma bella oportunidad que yo tuve de trabajar en este precioso teatro, tan lleno de luz, de amor, de canto, de música, de ópera, como en los mejores momentos de Europa, de México, en los tiempos más bellos de ayer y de hoy. Porque esos son mis deseos, que todos mis compañeros tengan la misma bella oportunidad que yo, así como Mozart, Beethoven, Bach, Tchaikovsky tuvieron tantos problemas en sus tiempos, porque ellos también pertenecieron a una música popular y ahora son clásicos. No es que yo me compare con ellos, sino que ellos algún día fueron alguien como yo.

aplauso para el mejor señor, el mejor.

a los mejores, a los únicos, a los encantadores, a los todos unos señores, música, todos ellos, un amor, cada ellos, maestro. Muchísimas gracias por estos momentos tan bellos, a los toros, a mis amigos que siempre van conmigo por todas partes, gracias también.

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0: Niño, ¿estás bien?
1: Sí.
0: ¿Encuentras bien?
1: Sí.
0: Qué bueno, qué bueno.
1: Qué Pande. Bonito carro, pero me gustan sus zapatos también.
0: ¿Cómo te llamas?
1: Giovanni.
0: Giovanni, vente, Giovanni.
2: Sí. Hola.
0: Ay, perdón, ¿cómo estás, amor?
2: Muy bien,
0: Giovanni, aquí que le gustó mi carro y mis zapatos.
3: ¿Te gustaron los zapatos?
0: Sí, el carro más dice pasaneo.
3: Gracias.
0: ¿Quieres verlo, mira?
1: Wow.
0: Sí, te gusta, ¿verdad?
1: Sí.
0: Órale, saludate mucho, Giovanni.
1: Giovanni.
0: Saludos.
1: Papá, papá, acabo de ver un carro muy bonito y estaba afuera.
0: ¿A dónde, la calle?
1: Sí. ¿Por qué no tenemos un carro así?
0: Ay, mijo, ¿qué te puedo decir? Mira, ven, te voy a explicar. Todo el mundo quisiéramos un carro así, como ese bonito que está allá afuera, pero para una persona como yo, que gana muy poquito, que no está preparada, es muy difícil conseguir uno de esos. Pero tú, aunque estés chiquito, hijo, yo sé que tú eres muy inteligente. Y si te preparas desde ahorita, cuando un día que estés grande, no solamente vas a conseguir un carro así como ese, mijo, hijo, sino uno mejor que ese y todos los que tú quieras. Pero hay que estudiar, ¿ok?
1: Ok.
0: Vale, pues, viejo.
4: ¿Qué onda, morros?
5: ¿Qué onda, morros? Los invito a una fiesta, una party en la noche, ¿qué onda?
4: Oye, la noche, arre.
5: Va a haber morritas bien buenas, la neta. Sí, va a haber visto de todo, viejo. Yo paso por ustedes si quieren. Ustedes dicen aquí.
4: No, no, pues tú dices, güey.
5: Se van bien chidas, bien chayanes, bien trambeadas, viejo.
4: Acuérdate la atrás que te pegamos, Charlie y yo. A ti, Vitín. ¿Te acuerdas o qué?
5: Ahí nos vemos, morros. No vayan a quedar mal, nos vemos en la noche. A las 12, ya les dije. Sale, viejo.

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Olvídate de mí. 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
2: Buenas noches. Como de costumbre, los saludamos a todos. Al gremio de taxistas de todo el país que siempre nos escuchan. A los de los buses del transporte urbano. A los que manejan rastras, son asiduos radioescuchas. Los copanecos que nos reportan el programa. A todos los niños de Honduras. Y en esta ocasión, actuamos para ustedes.
3: Carla Espino.
4: Mario Orlando Mendoza.
5: Edgardo Serrano.
2: Efectos especiales de
4: Francisco Ávila Ramírez.
2: El mero comal. Libreto, actuación, narración y dirección de Jorge Montenegro. Hoy presentamos La Caja Diabólica. Pues hombre, esta historia ocurrió en Lepaterique hace muchos años. Ahí vivía una familia muy noble, dedicada a los trabajos de agricultura. Los productos los llevaban a la capital, donde los distribuían en los mercados, especialmente en el mercado Colón. Don Benito era el jefe de la familia, al que todos le tenían respeto.
6: Buenos días, don Benito, bendiga.
7: Que Dios te bendiga, Memo. ¿Y cómo amaneciste?
6: Sí, es que amanecí con un poquitillo de miedo.
7: ¿Miedo? Tan de mañana. Pero tenés miedo. ¿Te pasó algo, muchacho?
6: Es que llegó mi tía Amalia.
7: La gordita.
6: Exactamente, la que anda comprando gallinas. Y se puso a contar cosas de miedo. Me tiemblan las patas.
7: Y vos le crees a esa vieja escandalosa de tu tía, hombre. Y solo guayaba, cuenta.
6: Pero es que digo una cosa, don Benito, que le paran los pelos de puta a cualquiera.
7: ¿Y cuando vino tu tía, hombre?
6: Vino ayer ya para la oración.
7: Sí, de seguro va a venir aquí a comprarme gallinas. Esa vieja ha sido una zamarra, hombre. Vivió con los cervellones. Esos cervellones de familia de aquel barbero. Allá arriba, con todo. ¡Ah, qué vieja más caliente! Esa vieja sí es caliente, Memo.
6: Pero ya se compuso. Ya no es varonera, fíjate. ¡Adiós, Memo! ¡Adiós, Pon!
7: No fue que se compuso, lo que pasa es que ya está vieja y a nadie le para bola. Ajá. ¿Y qué cuenta? ¿Qué te dio miedo?
6: Que ella dice que aquí en Lepaterique es muy azorosa, fíjate.
7: Esas son papadas de ella, hombre. Aquí no asustan a nadie, hombre.
6: Yo no sé, pero dice que ella por el portillo que va para el campo salen unas mujeres que ellas son difuntas.
7: Bueno,
6: y eso me dio miedo a yo.
7: Hasta ahí está bien, porque mi papá contaba que ahí por el campo se mataron unas mujeres por un hombre, hombre.
6: Y dicen que por un tal Esteban.
7: Así es, ajá. ¿Y qué les contó? Es que esa vieja es exagerada, te voy a decir. Así, de escandalosa como siempre para hablar. Ya me imagino cómo los puso a ustedes, hombre.
6: Vea, don Benito. Mi tía dijo que el tal Esteban era un hombre muy mujeriego. Y ¿sabes qué dijo también? Que vivía como con 6 mujeres aquí en el pueblo.
7: Exagerada.
6: Pero 2 de ellas un día se encontraron ahí por el campo y comenzaron a discutir por los celos. Fíjate que las 2 andaban puñales y se agarraron y se mataron. Y Esteban se dio cuenta de lo que había pasado por su culpa. Y se fue para Tegucigalpa.
7: Ese es muy cierto. El muy lepero se fue para la capital donde tenía otra mujer, hombre.
6: Pues dice la tía que cuando también habían pasado 6 meses ya la gente ni se acordaba del tal asunto. El tal Esteban apareció en el pueblo y que una noche se oyó que todos los animales se escandalizaron a medianoche. Que se sintió un fuerte olor a azufre y luego se oyeron los gritos del hombre.
7: Como cuando bajó aquí.
6: Al día siguiente lo encontraron muerto cerca del campo, en el mismo lugar donde se mataron las 2 mujeres por él.
7: Bueno, ahí no les mintió la escandalosa de tu tía. Ven, pasa adelante, sentate, hombre.
6: Ahí te tengo el trompo,
7: mira,
6: este.
7: Mira, ahí estaba comiendo dulce yo, agarré un pedazo de dulce.
6: Ajá, ¿cómo es que decía usted?
7: Bueno, pues que no te mintió la vieja escandalosa de tu tía. Por eso es que la gente apenas dan las 6 de la tarde y ya no quiere pasar por esos caminos del campo, porque han dicho que van como las 2 mujeres agarrándose a puñaladas allá al hombre, hombre.
6: Entonces ya sabe usted por qué amanecí con miedo, don
7: Benito. Bueno, ahí sí te doy la razón, Memo.
6: Pues fíjese que yo venía a preguntarle si le va a vender las gallinas. Ah, y también dice que si tiene un gallo que se lo venda.
7: ¿Un gallo? Pero aquí gallo solo. Aquí gallo solo yo, hombre.
6: ¿No tiene un gallo usted?
7: No, sí tengo un buen gallo. Y no solo tengo uno, sino que varios gallos, pero. Decirle que le puedo vender uno porque los otros los tengo.
6: Es que fíjese que dice que ahora se va a dedicar a criar sus propias gallinas y por eso anda comprando un gallo.
7: Joder, esa escandalosa de tu tía. Ajá, ¿y cuándo va a venir, pues?
6: Dijo que iba a venir hoy en la tarde, ya como a las 5:30 o a las 6.
7: ¿Y por qué tan tarde, mijo?
6: Ah, porque va a ir a otro pueblo, se dejaron unas cosas que le encargaron. Además, a las 6 todavía está claro que haga el pueblo.
7: Decirle que mejor se venga a las 5 de la tarde.
6: Entre bueno, así le voy a decir que usted dijo, porque ella dijo, bueno, diga lo que usted me dijo, pues yo le digo.
7: Ay, ah, está bien, está bien. Bien. Ah, qué muchacho.
6: Yo le voy a decir, pues, para que diga ella que
7: le
6: yo
7: le das bien la razón, porque vos bien, bueno, pues. Vos como el atravesado aquí.
6: Que llegara a las 5, que es temprano, porque no va a poder muy tarde. Y además, que ya le tiene un buen gallo.
3: Algún gallo viejo me va a dar, porque ya lo conozco. Sí, seguramente uno de esos gallos feos.
6: ¿Y sabe qué dice, tía?
3: Ajá.
6: Dice que es ciertísimo lo que usted nos contó del tal Esteban.
3: Ah, no, el fantasma es ese mujeriego que anda por todo Lepaterique. Ya te dije, lo que pasa es que la gente de estos tiempos no conoce esa historia, muchacho.
6: Bueno, pues él espera a las 5 de la tarde, tía.
3: Más temprano me voy a ir porque me encanta chabacanear con ese viejo que se la sabe toda, sí, me gusta.
6: Y el hijo de él es igualitillo, así que a los dos les encanta andar contando chistes.
3: Bueno, y la hija de ese viejo que se hizo, ¿vos?
6: ¿Se acuerda de aquel muchacho que trabajaba con una volqueta?
3: ¿Cuál volqueta?
6: Un tal Rufino.
3: Ajá, sí, sí.
6: Pues ese jodido se la comió. Allá vive por Tamara.
3: Tan bonita.
6: Se la comió enterita.
3: Una manzanita de rosadita. Pero por lo menos se fue con un hombre trabajador,
6: eso
3: luchador.
6: Sí.
3: No como otras que duermen, pues, a la gasolina y se meten con cualquier chofer.
6: Sí, se la duermen
3: las mujeres, la gasolina. Sí, que somos brutas. Mejor acompañémonos, sobrino, para que... Mira, mejor venite para acá, que ya me estoy enfureciendo. Vení.
5: Bueno, tía.
3: Mira, acompáñame, sobrino, para que me ayudes a traer unas cosas. Venite para acá.
6: Bueno, tía, contale que no pesen mucho.
3: Pero apúrate, muchacho.
6: Ahí voy, tíita. Ahí voy, tíita.
8: ¿Sabes quién está aquí, papá?
7: ¿Y quién, mi hijo?
8: Doña Amelia, hombre.
7: Sí. Ya me di cuenta. Aquí vino el sobrino a contarle si quiere que le venda una gallina y un gallo.
8: Un gallo, pero si esa vieja escandalosa solo gallinas compra, hombre.
7: Si esa vieja es igual a las gallinas, parece gallina culeca, vieja. Dijo Memo el sobrino, aquel que es medio dundureco, ¿verdad?
8: Sí.
7: Que quería un gallo para criar gallinas.
8: De seguro ya se va a venir para el Lepaterique, porque esa vieja ha sido pata de chucho, man.
7: Sí.
8: La vieja andarina,
7: esa vieja le ha dado guerra.
8: Sí, le ha dado guerra. Hombre, ¿se acuerda que pasó por todos los cervellones, man? Hasta que el barbero...
7: Sí, que esa vieja sí sabe para qué hizo eso,
8: hombre. Barbero,
7: sí,
8: que le echó,
7: y no solo con ellos, no. También con unos López.
8: No,
7: con un huete que está ahora por aquí. Que vinieron de Teo con los García.
8: Con el García Quintanilla.
7: Pero ya vieja se. Hasta el Quintanilla se fue. Pero ya esa vieja ya se tranquilizó, hombre.
8: ¿Y a qué hora va a venir papá viejo?
7: Pues mira, Bruno, no estoy seguro, pero le mandé a decir que viniera como a las 5 de la tarde.
8: Pues hombre. Vamos a esperar esa señora, ese pollo caliente, esa vieja, mira, a las 5 voy a estar aquí, yo. Hasta el cerpellón, el barbero.
3: ¡Apúrate, muchacho!
6: ¿Qué pesan estas cajas, tía?
3: Es que no hubieras comido,
6: ¿qué es lo que trae aquí, hombre, piedras?
3: No, Memo, son unos trastos que me regalaron mis amistades de Tegus.
6: Ah, con razón. De seguro son de puro fierro.
3: Ya son las 3 de la tarde. Pues me voy a bañar. Me voy a cambiar y me voy a poner...
6: Tipería, tía.
3: Sí, claro, guapísima. Para que se le caiga la baba a ese viejo de Benito. A lo mejor se le cae la baba a Bruno, que está de rechupete.
6: Usted sí me convence, tía. A usted sí le gustan los hombres, jodido.
3: Pues sí, es que para eso se hicieron, para que le sirvan a uno.
6: Pero usted ya es una señora de respeto,
3: ya
6: tía.
3: Así es, Memo. Pero los hombres no andan viendo si uno está vieja o está joven. ¿No los has oído cuando dicen que todo lo que es carne al gancho?
6: No, yo digo lo que digo, que usted es una señora de respeto.
3: ¿Cuál respeto? Lo que cuenta es la experiencia, mijo, la experiencia.
6: Ah, bueno.
3: A los hombres les gustamos. Mira, las mujeres con experiencia. Y no esas hipotillas que no saben ni dar un piquito con lengua y bien tronado.
6: Usted es bárbara, tía. ¿Y usted cree, tita, que don Benito le diga algo a usted?
3: Ay, ya ese viejo ha sido un zorro, si así se le conoce. Al descuido me dice unas babosadas. Bueno, jalame esas cajas para... Ve, mira, ve. Tráeme esas cajas para este lado, muchacho.
6: Guapo, con mucho gusto, tía.
3: Pero ¿qué con te cuidado, que me vas a tragar la vajilla, muchacho.
6: Venga, estas animales, jodido. Hubiera traído al chico Ramírez para que
3: parece
6: me ayudara.
3: Que no tenés energía.
6: Guapo, si qué pesan estas babosadas.
2: A las 4:30, doña María llegó a la casa de don Benito. Ahí también se encontraba Bruno acompañado de su novia.
3: ¡No, aquí estoy, gentes! ¡Aquí estoy!
7: Al fin llegaste, Amalia. Pasa adelante, hombre.
3: Hola, hola, Bruno. ¡Estás guapérrimo, muchacho!
8: Muchas
3: ¿Esta
8: gracias,
3: muchacha tía. Bonita quién es?
8: Es mi novia, se llama Miriam. Mire, se la voy a presentar.
3: Pues mucho gusto, Miriam.
5: Encantada.
8: Mira, hombre. ¿Le gusta a ti?
3: Está bien bonitilla, bonita está la muchacha.
8: ¿Quiere cafecito para el frío, doña Amalia?
3: No sé si me regalan.
8: Anda a prepararlo a la cocina, miren, anda
3: con
8: dale
3: mucho
8: cafecito.
3: Mucho gusto, mi amor, ya le dije eso.
8: Dale.
7: Ajá, Amalia, ¿y cuál es la última de sí, mi hombre?
3: Ah, bueno, primero déjame felicitarte a tu hijo porque se ve que esta cipota es tan bonita y que lo quiere. De legua se ve que ya se... Se tira encima.
7: Vos no te compones, Amalia. Seguís siendo la misma de
8: ella. Que doña Amalia es muy francota, no, pues, papá, sí, hombre. Y mira la comanda de guapa, está bien, hombre.
3: Vaya,
8: cuidadito,
3: miraron,
8: que vos tenés... ¿tenés novio, hombre?
7: Bueno, pero sentémonos, hombre, que a mí me gusta platicar con vos, Amalia. Además, ya días que no te miraba, hombre.
3: Pues muchas gracias.
5: Aquí está el cafecito, mire, señora. Se lo voy a servir.
8: Gracias, amor. Ajá, doña Amalia, me contaba mi papá que usted le contó a su sobrino el caso. Dale en agua ese viejo, hombre, que está todo atorado, hombre.
3: Son los años ya.
8: Ya los años,
3: papá. Los años.
8: Pues, hombre, le estaba contando que mi papá me dijo que le contó a su sobrino el caso de esas mujeres, hombre, ya fallecidas, que aparecen por el campo. Dicen que es cierto.
3: Sí, sí, dicen que todavía las ven. Cuando matan al picarito de Esteban. ¡Uy, las tres divinas!
8: Oígame,
3: y ampare y me acompañe.
8: ¿Y a usted le ha salido algún fantasma?
3: Ay, le tengo más miedo a los vivos que a los muertos.
7: Ay, hombre. No sabes mucho de esas cosas, ¿verdad, María?
5: Me voy a acomodar al par tuyo para que no se tengo miedo.
8: Siéntate aquí, ¿ve? Al
5: par. Sí, aquí estoy.
8: Ah, vaya, pa' aquí. Ajá, doña María, ¿y entonces?
3: En este pueblo hay cosas muy misteriosas que la gente no cuenta por miedo, por
8: ¿cómo,
3: miedo?
8: ¿Cómo qué cosa, doña María?
3: Bueno,
8: cuéntame.
3: Aquí arrastran cadenas a medianoche, ahí por la iglesia.
8: Ajá.
3: A veces, después de que pasa la Semana Santa, esas cadenas las arrastran por todas partes. Y dicen que los muertos se pueden esconder en todas partes, hasta debajo de una caja.
8: ¿Debajo de una caja?
3: Sí, los muertos, ¿ah? seguro.
8: ¿Aquí en Lepaterique?
3: Ah, sí es, Bruno, aquí me pasó un caso muy feo, pero que ni me quiero acordar, hombre.
8: Ajá.
3: Cuente qué pasó, doña Amalia.
7: Sí, contanos, Amalia, no nos vayas a dejar picados, hombre.
8: Sí, cuente, doña Amalia,
3: Echale un chorrito de café aquí, Bruno.
8: Echale, Bruno, ahí más
3: café. Para agarrar fuerza. Ponele la rosquillita
8: ¿Cómo
3: ahí,
8: es eso de que un muerto se puede esconder debajo de una caja?
3: Bueno, ellos se pueden esconder en una caja grande como en una pequeña.
8: Uh-huh.
3: Acordate que son espíritus y que se pueden meter por donde les dé la regalada gana.
7: Ay, ¿qué fue lo que pasó aquí, amigo?
8: Sí, ¿qué fue lo que pasó?
3: ¿Te acordás de Chavo, vos, de aquel que vivía en la salida para Tegucigalpa?
8: Ajá. Sí, Chavo Víctor.
7: Sí, ajá, me acuerdo de él. Se fue de repente del pueblo y nadie supo ni por qué.
3: Por ahí vamos. Es que él tal vez tomaste un poco de agua, hombre. Ya me tenés nerviosa con esa tos, hombre. Mira, a ver, es que el tal Chano...
7: Igual a Rosana con
3: Sí, hombre. Mira,
7: ve. Cierto, hombre.
3: Mira, déjame contar que me estás poniendo nerviosa. Es que el tal Chano se la picaba de brujo. ¿Te acordás, verdad? ¿Te acordás?
7: Es muy cierto, es muy cierto. Aquí venía mucha gente a buscarlo, hombre.
3: ¿No ves que era brujo ese señor? ¡Brujo!
7: Así se dice aquí, que era brujo, se dice.
8: Y es cierto eso, doña.
3: Pues, ¿vale? Pues dicen que una noche el tal Chano ese, ¿verdad? ¿Sí? O Charro, le decían, se había acostado junto con su familia. Bueno, unos dicen que era un farsante que se dedicaba a estafar a los papos. Yo creo que al bueno, y otros dicen que sí sabía su papadita. Pero esa noche todos escucharon adentro que algo se arrastraba, sí. Algo se arrastraba.
8: Ay, no más me sopleteo, amigo.
7: No es para menos oír una patada en medio de la casa, hombre.
3: Ay, yo hubiera hecho lo mismo que Bruno ahí, no más me caturreo de sí, miedo.
8: Yo creo que sí, ¿verdad? Ay, eso fue sí. Lo que le pasó a la Marcela, que caturreo. Y oye, ¿a mí qué pasó después?
3: Pues cuando menos acordaron, una caja venía arrastrándose ahí por el piso. Dicen que adentro estaba el hijo del diablo.
8: Vaya.
3: Sí, el hijo del diablo. Y esa misma noche desaparecieron del pueblo para siempre. Ellos vieron la caja diabólica. Que por cierto le aparece a las personas que hacen brujería, hechicería o que tienen fe en Dios y uno de dos. Eso es lo que dicen.
2: La doña estuvo platicando muchas cosas de la famosa caja del diablo y al final se despidió de aquella familia llevándose las gallinas. Se había hecho tarde y la novia de Bruno no se quiso ir para su casa porque sentía miedo.
7: No hay problema, muchacha, si podés quedarte a dormir en el cuarto, ahí pegadito al mío.
5: Muchísimas gracias, es que tengo un poco de
2: tiempo. No se habían acostado todavía. Estaban platicando sentados alrededor del comedor cuando escucharon aquel ruido, como que se arrastraba una caja. Cuando miraron hacia el sitio, descubrieron que una caja de cartón se acercaba lentamente.
3: ¡Dios mío! ¡La caja diabólica!
8: ¡No tengas miedo! ¡Abrazame! ¡Papá! ¿Qué hacemos?
7: Nadie se mueva, hombre.
2: Pasaron las horas y los tres estaban aterrorizados porque la caja seguía moviéndose. Al fin amaneció y a las 6:00 de la mañana, ahí estaba todavía la caja y se movía. Pero ellos estaban paralizados. No se movieron hasta que oyeron la voz de la doña.
3: ¡Viejo! ¡Viejo, ábreme la puerta, hombre! ¿No ves que dejé el gallo metido debajo de una caja de cartón? ¡Abrime, viejo! ¡Viejo!
7: Dios mío, gracias a Dios. Quieras el susto que nos hemos llevado por tu culpa, ¿verdad, muchachos? ¡No hemos dormido!
2: Todos se rieron creyendo que la caja diabólica era el del cuento, pero es que la doña había dejado escondido el gallo, porque con tanta plática se le olvidó llevarlo. Solo se llevó las gallinas. Así son los sustos en los pueblos. Eso es muy cierto. Muy buenas noches.
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2: Cordial saludo tengan todos y cada uno de ustedes. Bienvenidos a estas horas, nuevamente a este su programa. Qué bendición de verdad el saber el día a día la cantidad de personas que se están comunicando, las personas que de una u otra manera están llegando aquí a Lloro, exactamente queriendo encontrar una salida a tantos problemas que día a día aquejan al ser humano. Por eso hoy, como todos los días, en compañía de mi papá Jacinto, estamos aquí llevando precisamente este mensaje, un mensaje cargado de esperanza. No sufra más en silencio, no cargue más con esa cruz tan pesada que hoy en día no le permite salir adelante. En estos momentos, en compañía de mi papá Jacinto, tenemos una sorpresa muy maravillosa para aquellas personas que son creyentes de nuestra Virgencita de Guadalupe. Papá Jacinto, bendiciones, muchas gracias de estar aquí compartiendo este programa con tu hijo Elian.
3: Gracias, gracias, hijo Elian. De verdad que para mí es un placer estar siempre compartiendo este programa tan maravilloso que está llegando a muchos hogares, a muchas personas que hoy en día están cansadas de estar sufriendo tantos problemas, tanta enfermedad, tanta situación que no deja que esa persona pueda tener esa felicidad completa. Por eso, desde el día de hoy, le vamos a estar anunciando algo muy maravilloso que ha cambiado la vida de muchas personas que han portado este elemento espiritual tan maravilloso. 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Sí, lleva contigo este resguardo único, lleno de fe y de mucha esperanza. 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Y vamos a recibir llamados, hijo Elian, vamos a recibir este llamado.
4: Sí, bueno, ¿cuál es tu nombre?
5: Juan.
4: ¿Juan qué?
5: Juan Cali.
4: Ya, ¿fecha de nacimiento?
5: el 8 de febrero del 49.
6: Del año 49. Uy, don Juan, pero yo le digo una cosa, hijo, usted tiene que ponerle mucho cuidado a su vida, hermano. La verdad, usted de un tiempo para acá, la vida suya le ha dado un giro de una manera muy inesperada y negativamente, porque realmente usted en estos momentos no era para que estuviera llevando esta vida que le ha tocado cargar, hermano. Usted era para que estuviera en unas circunstancias más diferentes y mucho mejor. El problema aquí, hijo, es que a usted hay una persona que lamentablemente lo tiene bloqueado, ve un daño, ve un trabajo que a usted le pusieron hace más de 7 años atrás, que por este motivo es que usted viene en decadencia. Tiene que tener cuidado, veo problemas con la justicia.

0: No se siga cegando a una realidad que usted necesita cambiar y no puede seguir cargando con esta situación. Entonces, don Juan, con la ayuda de Dios, yo lo voy a estar esperando primeramente que todo.
1: El caso es de que yo quiero, voy a donde queda la oficina.
0: Ya le voy a mandar la dirección, no se preocupe. 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Papá Jacinto, de verdad, que muy bonito realmente esta sorpresa que vamos a estar llevando en esta entrega tan maravillosa como lo es el Corazón de Guadalupe. Quiero que le explique mucho a la audiencia, aquellas personas que nos están escuchando en este momento, de donde nos está escuchando, de qué se trata este elemento espiritual como lo es el Corazón de Guadalupe.
2: 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Vamos a escuchar testimonios de personas que han recibido el Corazón de Guadalupe.
3: Gracias, Corazón de Guadalupe. Mi vida es otra. Mi economía mejoró mucho y los problemas con mi esposo terminaron. Gracias, misioneros, por traerme hasta aquí. Que Dios los bendiga.
4: Mi hijo estaba muy enfermo. El misionero de la Virgen me dijo que era una brujería que le habían hecho. Gracias, Corazón de Guadalupe. Hoy mi hijo está sano.
5: Me siento tan feliz de tener mi Corazón de Guadalupe. Desde que llegó a mi casa, todos los problemas se han ido disipando. Siento paz, unión y mucha esperanza.
0: Estos son testimonios, sí, hermanos que me están escuchando en este programa, las personas que han recibido su Corazón de Guadalupe. 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
6: Estaba muy enfermo, con mucho dolor en mi estómago. Desde que llevo conmigo este Corazón de la Virgen de Guadalupe, mi vida es otra. El dolor se fue y me siento lleno de paz.
7: 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Mi esposa se sanó de aquella extraña enfermedad gracias a tu intercesión y gracias también a los misioneros de la Virgen que nos acompañaron en la oración.

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1: 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Por envidia, casi la cierro. Pero desde que traigo mi corazón de Guadalupe, todo cambió. Me va muy bien.
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4: Gracias. 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
5: 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Hoy estoy sano. De corazón. Gracias.
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7: 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Bueno, ya estamos entrando a la parte final de nuestro programa y hoy lo va a despedir mi papá Jacinto.
3: Sí, hijo, ya vamos a despedir nuestro programa el día de hoy y vamos a hacer esta oración, una oración muy bonita. Vamos a recibir la bendición del Padre, la bendición del Hijo y la bendición del Espíritu Santo, elevando plegarias al divino creador del universo, creador del todo, para que Él derrame su santa bendición en cada uno de sus corazones y en cada uno de sus hogares. A todos ustedes, reciban esta oración con mucha fe. Yo me despido dándole gracias por la atención prestada y que Dios me los bendiga.
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3: Mis hermanos y mis hermanas de la sintonía, un enorme placer para mí saludarles una vez más. Nos encontramos en esta potente cabina de radio. Espero que usted pues esté con una mente dinámica y positiva, alegre y feliz, fresca, así como el día de hoy me encuentro yo. Un cordial saludo a mi amiga que ya pues estuvo aquí en mi consultorio, que ya me conoce, a mis amigos, a mis hermanitos que vienen acá a mi consultorio, que también ya me conocen, y quiero darle gracias a esas personas que se toman el tiempo a venir acá a mi consultorio, y también le agradezco a aquellas personas que son bien caritativas, bien buenas conmigo. Yo le doy gracias a Dios porque fíjese que yo no camino comprando verduras, frijolitos, el maicito. Yo no lo camino comprando, a veces ni los huevos compro, porque yo tengo bastantes pacientes que me dicen, hermana, aquí le traje esta carguita, me dicen, hermana, aquí le traigo estos huevitos, hermana, aquí le traigo estos frijolitos desgranados con la uña, hermanita, aquí le traigo yuca, pataste, todo eso me lo traen los hermanitos y yo se los agradezco. ¿Sabe por qué se los agradezco? Porque usted se tomó el tiempo. Y hay mucha gente que me dice, mire que yo no le he jalado nada porque a mí me parece que usted no come nada de esto, como que no. ¿Cómo que no? Si yo soy una persona que si no van los frijolitos en la comida, yo no le como. Soy bien frijolera. Me gusta bastante el café. Me gusta comer bastante lo que son las frutas, las verduras. Entonces, yo como de todo. Entonces, yo le agradezco mucho a todas las personas que se toman el tiempo y me dicen, hermana, mire, aquí le traigo estos granitos. Muchas gracias, hermanos. Muchas gracias por tener ese lindo corazón. Recuerden, pues, que su amiga y servidora pues vino aquí, está aquí para servir, para curar a miles y a miles de personas que hoy están con enfermedades, ¿verdad? ¿Y sabe cómo las voy a curar? A través de las plantas, a través de las hierbas, a través de los frutos, a través de los aceites. Hoy quiero presentarle este bonito testimonio de un hermano que dice, gracias Caridad, porque desde que yo la visité mi vida cambió en mi relación con mi pareja, ya que teníamos bastantes problemas porque no la podía complacer en la parte sexual. Yo le voy a dejar este bonito testimonio, póngale atención. Mi hermanito, ¿qué tal? ¿Cómo está? Cuéntele a la audiencia.
4: Vengo aquí por... tenía problemas, como le digo, de la próstata. Y yo visité la hermana aquí, me ha dado un buen resultado, los medicamentos que los han dado.
3: ¿Cuánto tiempo hace más o menos que usted nos visitó, hermanito?
4: Tengo 2 meses de visitarla y bueno, me ha dado resultado y tengo... como le digo, mejoramiento en mi cuerpo. Y no, yo lo recomiendo porque, bueno, tenía problemas en el hígado y tenía problemas hasta para orinar y mi relación estaba un poco caída. Y ahora me siento un poco mejor y doy gracias a ella también.
3: Cuéntele a la audiencia, hermanito, ¿usted en realidad ha visto el cambio? ¿Lo ha visto rápido?
4: Sí, pues se ha visto el cambio en mí. Y hasta está un poquito alegre la señora que tengo, porque estábamos un poquito retrasados en intimidades.
3: ¿Qué consejo me le da a la gente linda que hoy está escuchando este bonito testimonio suyo, hermanito?
4: No, pues que la busquen, eficaz los baños que ella da, para que salgan adelante y no tengan problemas y como tenía yo. Estoy feliz ahora con mi pareja.
3: Gracias a usted, hermanito, por ponerse en mis manos, por venir a curarse de esa enfermedad de impotencia sexual, debilidad sexual que tenía usted, que tanto quería, pues hasta alejado su señora, pero ya está gozando de felicidad con ella, que eso es lo más bonito, ¿verdad? Porque entendemos que hay muchos hombres que están sufriendo de falta de naturaleza, que no están respondiendo a su pareja en la parte sexual, y hay hermanos que me dicen: hermana, yo estoy preocupado porque esta mujer piensa que es que estoy teniendo otra mujer, le estoy engañando, dice, pero es que en realidad no tengo fuerza en la parte sexual. Pues ahí escucho, así como el hermanito que dio su testimonio, así puede ser usted una persona curada. Voy a dejarles mi dirección a donde les estoy atendiendo, mis queridos hermanos, a mis hermanitos que hoy están teniendo problemas en el hígado, están teniendo problemas en los riñones, mujeres que están sufriendo de problemas en los ovarios, infecciones en su matriz, infecciones en su parte íntima, picazón, ardor, anda manchando el bloomer. Si está sufriendo de quistes, miomas o tumores en la matriz, pues yo tengo tratamientos para que se haga sus lavados, para que se los tome y para que desaparezca todas esas enfermedades de por vida. Se le cae el pelo, se le raja y le pela la palma de la mano. ¿Está sufriendo de aquel gran dolor en los huesos? ¿Sufre usted de ardor en la vista? ¿Sufre usted de falta de apetito? ¿Sufre usted de caída en el cabello, de caspa, de mazamorras? ¿Usted está sufriendo de infecciones en la piel? ¿Aquella gran alergia que no se le puede quitar en la piel? ¿Está sufriendo de aquellos grandes vómitos, aquellos grandes mareos, aquellas grandes debilidades? ¿Usted sufre del cerebro? No se preocupe, que yo tengo la medicina. Aquí les dejo la dirección a donde va a venir usted por su tratamiento 100% natural. Cúrese a través de las plantas, mi hermano y mi hermana. 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El siguiente mensaje que hoy tengo en mis manos, ¿verdad? Porque yo siempre le doy lectura a los mensajitos de entrada, los mensajes que me llegan, porque hay mucha gente que pues le gusta que yo les lea los mensajes, les gusta escuchar la respuesta. No se preocupe, mándemelos, que a través de la radio yo le voy a dar contestación. Este mensaje dice así: ¿qué tal, Caridad? ¿Cómo estás? Soy fiel oyente de su programa. Me llamo José Sánchez y fíjese que le estoy escribiendo porque escuché el testimonio del hermano que le dio, dice, yo soy uno de esos que está teniendo problemas con mi pareja porque no la puedo complacer a la hora que voy a tener intimidad con ella. Yo tengo 47 años, ella tiene 25 y ella me exige bastante y yo ando un poco desganado en la parte sexual. ¿Qué me puede recomendar o qué puedo tomar? O si usted tiene el tratamiento mejor para ir por él. Yo le escucho todos los días y me gusta su programa. Estaré pendiente, dice, de su respuesta. Mi querido hermano, no solo usted está pasando por esta situación, no solo el hermano que me regaló el testimonio. Hay miles y miles de personas que están pasando, como mujeres y como hombres, porque esto es parejo. Hay mujeres que no les da gana de tener relaciones sexuales. Hay mujeres que tienen su marido que duermen con él y duermen como que fueran hermanitos. Yo he tenido pacientes aquí y que solo viven porque, por vivir nada más, porque la parte íntima no están teniendo intimidad. Y yo le voy a decir una cosa, tener intimidad, tener sexo con su pareja, tener esa actividad sexual es vida. Eso le da vida, le quita el estrés al humano, le quita aquella carga al humano, pero si no hay ganas, si esa persona no tiene ganas de estar con usted, ¿cómo le va a hacer? Entonces esto es igual, es como mujer y hombre, pero hay reforzantes sexuales, yo los tengo y a través de la medicina natural. Usted no se preocupe, hermano, véngase, porque no le voy a recomendar algo para que lo tome, porque lo que me gustaría mejor es examinarlo para ver a qué se viene, si es que hay alguna infección en la próstata, si es que hay debilidad por falta de vitamina. No se preocupe, que yo tengo un producto que se llama la hiel de toro. Es un producto buenísimo para recuperar esas ganas sexuales y usted pueda disfrutar a su pareja. Ahí les dejo mi dirección, hermanos. Ya voy a seguir con la lectura de mensajes. Ya regreso, pero ahí les dejo la dirección para que se venga directamente o me llame después del programa. Ahí están mis números también para que haga su consulta. 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El siguiente mensaje que tengo por acá dice: hola Caridad, ¿cómo estás? Soy fiel oyente de su programa y le estoy escribiendo, dice, de Puerto Cortés. Fíjese que yo tengo un palo que se llama fenogreco y yo quisiera saber para qué sirve la semilla de fenogreco. Tengo también sábila y tengo eucalipto. Que si usted necesita, yo le llevo a su clínica de Siguatepeque, ya que he escuchado que usted cura bastante y a veces nosotros cortamos los palos y los botamos. Quisiera saber si me puede especificar para qué sirve cada una de las plantas y así pues darles uso, y se lo voy a agradecer y le voy a llevar de mi casa a donde usted dice. Hermanita, muchas gracias. Sí, claro que sí, yo curo muchas enfermedades con el fenogreco. El fenogreco le sirve para las infecciones en la piel. El fenogreco le sirve para curar a esa persona que pues sufre también de problemas en el estómago, sufre del colon, cuando hay bacteria Helicobacter. El fenogreco tiene bastantes propiedades curativas, ¿verdad? Entonces, si usted gusta, llámeme en privado para explicarle cómo se hace. El eucalipto es buenísimo. Fíjese que el eucalipto es bueno hasta para hacer limpias adentro de la casa, para que usted tire el eucalipto, las hojas de eucalipto así en las orillas. Si usted tiene cucarachas y se le ha inundado la casa de cucarachas, es un buen secreto. O lo écheles un poquito de agua, las hojas o una pailita y póngalas en un ladito y ya va a ver que hasta los zancudos va a correr. El le sirve para el asma, para la tos, el eucalipto, y si le pone usted lo que es un poquito de jengibre, le va a ayudar mucho más, ¿verdad? Y si tiene la valeriana y tiene también la sábila le sirve para la caída del cabello y para el crecimiento del cabello. Le sirve también sacando lo que es la hiel de la sábila para curar el estómago. Mis hermanos, he llegado a la parte final del programa, que el Señor me lo bendiga. Recuerde que mañana puede sintonizarlo. Escuche mi programa para que aprenda. Les mando un abrazo a la distancia. Bendiciones. 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
2: El uniforme no es un tema de si te ves bien. El uniforme es un tema de respeto. Respeto por el cliente, respeto por el equipo, respeto por el negocio. El cliente se fija en lo que tiene a primera impresión. Que si el uniforme se ve limpio, completo, impecable, no se fija en tus procesos, en tus problemas internos o en tus esfuerzos. El cliente no ve si usted tiene dinero o no para comprarlos. El cliente solo se fija en lo que logra ver. A alguien no le interesa cómo usar el uniforme, tampoco le interesa cómo atiende.
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4: Buenos días. Buenos días, auditorio de emisoras del centro. Qué placer saludarles. Qué gusto compartir las noticias con ustedes a través de Acontecer Informativo Matutino. Damos gracias a nuestro Dios Todopoderoso por las bendiciones, por las oportunidades de cada momento. Es un privilegio poder saludarles, compartir las noticias con ustedes a través de Acontecer Informativo Matutino. Damos gracias a nuestro Dios Todopoderoso por las bendiciones, por las oportunidades de cada momento. Y es que sin el respaldo de Dios, sin su fuerza, sin su fortaleza, nosotros somos nada. Nosotros somos nadie. ¿Cómo no darle a Él el primer lugar, la honra y la gloria? Él es el que nos da la fuerza y la fortaleza cada día para poder seguir adelante. Así es que esta mañana les saludamos a través de Acontecer Informativo Matutino. Y como siempre, es un verdadero privilegio poder saludarles a ustedes, que son esa audiencia de primera línea, esa audiencia de primer nivel. Así es que esta mañana les saludamos a ustedes a través de Acontecer Informativo Matutino. Saludar a los amigos que nos escuchan a través de la www.rcrclorohn.com. Gracias de verdad por seguirnos. Gracias por estar en conexión para con nosotros. Los que nos siguen también a través de nuestra página oficial en Facebook. Búsquenos ahí como Cadena Radial del Centro y forme parte usted de ese equipo de Cadena Radial del Centro, ese equipo que está siempre diseminado para hacer las cosas de la mejor manera. Así es que gracias de verdad por estar siempre con nosotros a través de Acontecer Informativo Matutino. Bienvenidos esta mañana a las noticias.
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4: Mi Ministerio Público presenta requerimiento fiscal de la Regional del Norte por concusión. El poder del narcotráfico se expande en Centroamérica y pone a prueba el escudo de las Américas. Narre Adfur asistirá al Foro Económico Internacional 2027 organizado en Panamá por el CAF. Prorrogan por 48 horas alerta verde en la capital y zonas aledañas al lago de Yohoa. Onda tropical dejará lluvias, chubascos y actividad eléctrica en gran parte del territorio nacional. Colegio Médico de Honduras interpone recurso de inconstitucionalidad en contra de la ley de reactivación económica. Audiencia inicial contra Melvin Ceballos continuará este jueves con las conclusiones. El CONADE atendió más de 15.800 quejas por vulneraciones a los derechos de las mujeres. Germán Licona atribuye dilación en recurso de Romeo Vázquez a politización de la justicia. Eduardo Facusé reclama cambios en el gabinete ante ausencia de ministros. Congreso determinado a aprobar reformas antiterroristas en el país. Fallece doña Mercedes Callejas de Hueso, esposa de don Jorge Hueso Arias. Estados Unidos ofrece servicios consulares a sus ciudadanos en Roatán. Alcaldía capitalina mantiene vigilancia en zonas de riesgo y la capital ante pronóstico de lluvias. Obispos de Honduras expresan filial aprecio, cercanía y solidaridad al Papa León. Fuerzas Armadas confirman separación de 125 miembros de la institución por faltas graves. La EDEN espiritúa que aumento del caudal del agua de Yohoa sea por descargas y obras centrales. Comisión Liquidadora evalúa reducir otras 10 instituciones del Estado para el 2027. El Ministerio Público anuncia concurso de plazas para fiscales auxiliares. Ministro de la CID convoca al Instituto Hondureño del Transporte Terrestre y taxistas a dialogar ante amenazas por paro. Una persona muerta y 3 heridos graves deja explosión en cohetería de Chamelecón. Estafas digitales en Honduras, un negocio que explota la vulnerabilidad económica. Gobierno extiende al 31 de diciembre subsidio eléctrico y destina más de 796 millones de apoyo a hogares y comercios. Gremio de taxis amenazan con paro de labores la próxima semana en el territorio hondureño. Capital hondureña destinará 7% de sus ingresos para la prevención. Corea del Sur destinará $500,000 a Honduras para atender afectados por la sequía. Alcaldía capitalina gestionará alquiler temporal para familias afectadas por derrumbes en Villa La Unión. España dice que Iberoamérica tiene mucho que decir en el convulso contexto internacional. Comisión Liquidadora expone más irregularidades en suprimida Secretaría de Planificación y Estrategias del país. Crisis médica sigue golpeando a Honduras y suman 39 días sin 40 mil consultas y 4 mil cirugías. Policía incumple desalojo de finca Camarones, lo que causa protestas y toma de vías en la zona sur de Honduras. Narri Adfura asistirá al Foro Económico Internacional 2027 organizado en Panamá por CAF. El Paraíso tendrá inversión de 3.700 millones en los próximos 2 años, anunció Zambrano. Honduras completa 18 de 20 vuelos de siembra de nubes para enfrentar la sequía. Congreso prevé aprobar el lunes reformas penales contra pandillas y maras terroristas. Sigue desarrollándose con éxito, se desarrolló el primer congreso móvil en el departamento del Paraíso. Diputados hondureños visitarán El Salvador para conocer sistema penitenciario. Congreso móvil llega por primera vez a Danlí con proyectos de desarrollo. Expansión de tiendas chinas pone en jaque al comercio de la Ceiba. Médicos mantienen asambleas y CESAL convoca al Colegio Médico de Honduras a mesa técnica. Gobierno extiende subsidios eléctricos hasta diciembre y destina 796.7 millones. La Empresa Nacional de Energía Eléctrica niega que inundaciones por el lago de Yojoa sean por obras en Cañaveral y Río Lindo. Alertan por estafas en aplicaciones de telefonía celular y esto preocupa a las autoridades de la Comisión Nacional de Bancas y Seguros. Conflicto médico, aún sigue sin atender consultas. Fiscal cae en San Pedro Sula por presunto cobro de hasta 20 mil lempiras. Ministerio Público niega revelar detalles sobre el caso. Jorge Cali cuestiona emergencia sanitaria y descarta apoyo de más decretos. Revisarán 1.800 expedientes de privados de libertad en el centro penitenciario La Tolva. Médicos presentan recurso de inconstitucionalidad contra la ley de reactivación económica. De 3.700 millones es la inversión que tendrá el paraíso. La UNA solicitará 2.500 millones adicionales para el presupuesto del 2027. Comisión del Congreso Nacional viajará a tres países para conocer modelos de cárceles de máxima seguridad. La Sala Penal solicitará más tiempo para emitir opinión sobre reformas penales. Congreso prevé aprobar el lunes reformas contra pandillas y maras terroristas. Tan baja deshonrosa Juan Carlos Osorto, exdirector de Támara, investigado por desfalco. Titulares en Acontecer Informativo Matutino.

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minutos en acontecer informativo. Fíjense que el Comisionado Nacional de los Derechos Humanos atendió más de 15.800 quejas por vulneraciones a los derechos de las mujeres. Y es que, de acuerdo con esta información, el Comisionado Nacional de los Derechos Humanos atendió 15.858 quejas relacionadas con vulneraciones a los derechos fundamentales de las mujeres en Honduras entre el 2016 y el 2025, principalmente por afectaciones a la integridad personal, amenazas contra la vida y obstáculos en el acceso de la justicia. Mire usted esta situación. 15.858 quejas. Fíjese que hay bastante vulnerabilidad en los derechos de la mujer hoy en día. Y es que este organismo recomendó al Estado hondureño garantizar los recursos presupuestarios suficientes para prevenir, atender y sancionar la violencia contra las mujeres. Asimismo, fortalecer los mecanismos de protección de las víctimas. Ahora bien, ¿qué se está haciendo en el tema de concientización a la mujer? Dice que las mujeres están trabajando de una forma bastante organizada, con el objetivo que estas mujeres puedan ser mujeres empoderadas, con el objetivo de que estas mujeres puedan ser mujeres que están de momento, mujeres que están sin duda alguna en su momento de estas mujeres que no le tienen miedo a las situaciones que sucede de momento. Mire, si han dado tanto la problemática en los últimos días sobre esta situación, ¿y qué sucede? Por ejemplo, la vez pasada yo escuchaba a la coordinadora de la Defensoría de la Mujer, a esta muchacha, ¿cómo se llama? Apellido Padilla, a Jocelyn Padilla. Y decía Jocelyn que el total de quejas recibidas durante ese periodo, durante solamente un periodo, fue de 6.291 que estuvieron relacionadas con vulneraciones a la integridad personal, mire usted. Es decir, violencia doméstica, pues. Decir de esas mujeres que sufren de maltratos, que sufren de golpes, esas mujeres que tienen este tipo de problemas, pero que siguen ahí. ¿Cómo sacar y cómo salir? ¿Y cómo ayudarle a estas mujeres que salgan de esta situación? Porque cuando hablamos de 15.858 quejas, óigame, son 15.000 quejas las que llegan a las oficinas de derechos humanos. Y aquí en reiteradas ocasiones nosotros hemos dialogado con la abogada Elena Marriaga, que es delegada departamental de derechos humanos en este sector, y ella nos cuenta sobre cuántas quejas, sobre los casos que manejan ellos y tantas situaciones que se dan. Ahora, lo que sí es cierto, oyentes de Acontecer Informativo, es que muchas de estas quejas se quedan solamente en casos. Por eso es que hay mujeres que dicen, no, hombre, ¿yo para qué voy a ir a denunciar ahora? Así dicen muchas mujeres. Dicen, ¿y yo para qué voy a ir a denunciar ahora si ahí con lo que me encuentro es con problemas? Y empieza la gente. Y ahí es donde la gente se pregunta sobre este tipo de situaciones. Mi pregunta es, ¿qué hacen con esos casos? ¿Le dan seguimiento a las autoridades? Sí, el Comisionado Nacional de los Derechos Humanos hace lo suyo. Pero ¿sabe cuál es el problema, Francis González? El problema es que muchas veces dice que hay mujeres, y estos casos,
De estos casos hay un montón. Hay mujeres que son maltratadas en el hogar, son maltratadas en la casa. Ajá, pero ya cuando llega, por ejemplo, la policía a atender la denuncia, la misma mujer sale defendiendo al hombre. Y dice, no, no, es que no es cierto, que es mentira, que los vecinos son chismosos, que los vecinos acá, que los vecinos acá. Y esto más bien se vuelve un círculo vicioso. Esto se vuelve un patrón más grande. Y al final lo que hace es que muchas veces hasta las autoridades hacen caso omiso a la situación. ¿Por qué? Porque conocen realmente la situación a detalle. Mientras que hay mujeres que desde principio a fin interponen la denuncia y hasta que el caso se desarrolla no quitan el dedo del renglón. Entonces, muchas veces las mujeres lo que hacen es desistir de las denuncias, desistir de este tipo de situaciones. Saludos a Marbella Barahona desde San José del Potrero en Comayagua. Ahí nos está escuchando. Escríbanos a través del Facebook. Son masoquistas, les encanta ser maltratadas. Pareciera, fíjese, Francis. Pareciera, fíjese, que en realidad fuese este el caso. Porque se conocen muchos casos. Otra cosa. Mire, la mujer, por ejemplo, desde el primer momento que empezaron las discusiones fuertes, los empujones y la falta de respeto, desde ahí la mujer tiene que marcar un precedente y ponerle un alto a esto. Hoy en día, ¿cuántas mujeres han sido víctimas de sus propios maridos o exmaridos? Montón de casos conocemos como estos. ¿Por qué? Porque no se le puso un alto de inmediato a esta situación. Óigame, 15.800 quejas. Oiga, esto es preocupante. Yo le aseguro que es preocupante. ¿Y sabe dónde se extendió más esto? En los tiempos de pandemia. En los tiempos de pandemia esto se extendió más. Araceli Herrera, saludos desde Catacama, Solancho. Saludos, Araceli. Gracias por sintonizar Cadena Radial del Centro. Me imagino que está a través de la plataforma, ¿verdad? Del Facebook, aunque fíjense que con la frecuencia de Cadena Radial tenemos buena audiencia en este sector de Olancho. Ahí siempre nos han reportado señal, ahí en Olancho. Al final les decía y les comentaba que el organismo ha recomendado al Estado garantizar estos recursos presupuestarios, porque esta es otra cosa también.

De la coordinadora de la Defensoría de la Mujer, de Jocelyn Padilla, decía que las amenazas de muerte constituyen la modalidad predominante al representar el 69% de los registros. O sea que de todas estas denuncias, el 69% de estas situaciones se habla de amenazas a muerte. Las mujeres van y ponen estas quejas por amenazas a muerte. Miren. Mientras que el 90% de las quejas vinculadas con vulneraciones al derecho que les corresponde, que han sido atribuidos, lo que evidencia es la importancia de fortalecer las acciones de prevención y protección frente a las amenazas que enfrentan las mujeres. Pero también le voy a decir una cosa, mi estimada Francis, y oyentes de Acontecer Informativo, no solo las mujeres sufren violencia doméstica, no solo las mujeres sufren amenazas a muerte, también los hombres. ¿Qué pasa? Que es que muchas veces el machismo en el hombre puede más que cualquier situación, puede más que cualquier denuncia que pueda ser presentada ante estos mismos entes, ante estas oficinas. Denuncias de malos tratos, violencia doméstica, agresiones físicas y psicológicas, amenazas, intimidación y lesiones. La vez pasada a una mujer le consultaban y le decían, bueno, pero usted va a presentar qué es lo que realmente quiere. Al final dijo, no, que mi marido no me vuelva a pegar. No, hombre, se calmó por el momento. Pero a los días volvió y volvió más fuerte este patrón. ¿Por qué? Porque estas son situaciones que no se quedan o que no se radican de la noche a la mañana. Mire, si usted ve estos datos del CONADE detenidamente, usted va a decir, realmente tenemos problemas. Imagínese que el 65% de las quejas relacionadas con este derecho se atribuye a particulares, el 35% a actuaciones señaladas y el último 15% relacionado con las actuaciones que hace la Policía Nacional y los centros penitenciarios. O sea que aquí la policía hace lo suyo. Aquí la policía hace lo suyo. Los derechos humanos hacen lo suyo. Los juzgados hacen lo suyo. Pero al final la misma mujer dice, no, sáquenmelo, ¿quién me va a mantener mis hijos? ¿Quién me va a mantener el hogar? Y empieza la mujer con este tipo de situaciones porque son mujeres que no, son mujeres independientes, mujeres que se quedaron con eso en la cabeza, que van a depender de un hombre. Como también hay mujeres que son completas, hay mujeres que han creado a sus hijos y se han vuelto papá y mamá. Y han sabido salir adelante. Entonces, este tipo de situaciones son las que también, vienen a marcar un antes y un después en esta situación. Porque imagínese una mujer que ha sido maltratada, una mujer que ha sido golpeada, que ha sido amenazada. Vienen las autoridades, hacen su trabajo, pero en el mismo momento dice la mujer, no, pero yo no quiero que me lo lleven preso. Yo no quiero que lo metan preso porque es el hombre que mantiene el hogar. Es el hombre que trabaja para que nosotros comamos, para que mis hijos coman. Entonces al final, esto se vuelve conflictivo. Y dice la mujer, bueno, pero... Y las autoridades dicen, bueno, pero ¿y qué hacemos en este caso? ¿Y qué hacemos en este caso? Porque, miren, son casos bastante complejos en esta situación. Demasiados casos y peor si no hay una resolución, dice Francis. Es bueno que el hombre no se quede callado. Así es, Francis, así le digo al compañero Lesman que denuncie. Saludos, Anthony, dice Edil Bardales, saludos. Muy cierto. Y por eso yo soy una mujer independiente, dicen acá. Bueno, excelente. Excelente. Ahora, yo sí siento que si usted el día de mañana, hombre o mujer que me esté escuchando, usted se casa ahí, pues... trate de serse independiente, trate de hacer las cosas independientes. Otra cosa, miren, también los padres nos volvemos permisivos de muchas cosas. ¿Cómo es posible que si su hijo o su hija se casa, usted va a tener que estar manteniendo al yerno, va a tener que estar manteniendo a los nietos? Todo esto se vuelve un patrón encerrado ahí. Ay, como yo vengo de familia donde papá era el que tenía la última palabra y maltrataba a mi mamá, entonces yo también lo voy a hacer. Porque esos son los pensamientos hoy en día de la gente. Son los pensamientos que tienen hoy en día la mayoría. Mire, el 85% de las quejas por acceso a la justicia ha dicho a las autoridades que también es complicado.
Porque hay gente

gente que identifica dificultades en la respuesta institucional ante las denuncias de las mujeres. De las 4.298 quejas relacionadas con el acceso a la justicia y el debido proceso legal, el 85% corresponde a actuaciones atribuidas a las autoridades. ¿Qué le parece? Imagínese, ¿no? Entonces, todo esto al final se vuelve peor. Todo esto al final se vuelve peor. Porque entre las principales situaciones, mire, figuran obstáculos para acceder a la justicia, la no recepción de las denuncias, los retrasos procesales, porque esta es otra cosa también. Hay denuncias que ahí tienen tiempales y el hombre le sigue pegando a la mujer y la sigue arrastrando y la sigue golpeando. Y al final la respuesta de las autoridades nunca llegó. Como también hay otras que son instantáneas. Hay otras que son de inmediato. Se advirtió sobre la importancia que las instituciones respondan de manera oportuna, especialmente cuando existen amenazas que podrían escalar hacia las formas más graves en violencia. Y esto es cierto. ¿Cómo es posible que una mujer que ya fue maltratada, que ya fue golpeada, ajá, y tenga que esperar un montón de tiempo para que pueda ser escuchada, para que su queja sea atendida? No puede ser de esta forma. También aquí las autoridades tienen que ponerse las pilas y dar respuestas. Mire, le menciono a usted los departamentos, porque hay 5 departamentos con estos problemas y que son problemas graves. En primer lugar está el departamento de Francisco Morazán. Este departamento siempre por grande, va. En segundo lugar está el departamento de Olancho. Mire, mi estimada Araceli Herrera, usted que nos escribe que Atacama es Olancho. Olancho ocupa el segundo lugar. O sea que ahí los hombres son, ¿cómo les podemos decir? Ahí la mayoría de los hombres son maltratadores. En tercer lugar está Cortés. En cuarto lugar está Choluteca. Y en quinto lugar, don Lesman, ¿cuál cree que es? El quinto lugar que presenta más quejas de mujeres, el departamento de Lloro. Mire donde figuramos aquí los lloreños en cosas malas y salimos ahí en los lugares. Pero en las cosas buenas nos tienen allá en el rincón de la vaca, como decimos popularmente. Mire, 5 departamentos donde las terceras partes de las quejas atendidas se concentran en estos sectores. Los patrones varían según el derecho vulnerado. Francisco Morazán y Cortés, se registra una proporción importante de las quejas relacionadas con el derecho a la vida. Olancho presenta un mayor número de registros sobre integridad personal, mientras que Francisco Morazán y Choluteca destacan las denuncias vinculadas en el caso de la justicia. En el caso de Lloro, las denuncias más se dan por violencia doméstica, o sea que aquí los lloreños papas o los pasan pescoceando a mujeres. Mira. Pero reitero, hay mujeres que pareciera como que les gustara estar en este patrón, como que les gustara esta mujer estar en esta situación, de que hoy estoy, de que mañana no estoy, de que pasado me voy, porque este es otro jueguito también. Viene la mujer y dice, no, yo me dejo con este hombre y me dejé hoy. Ajá, pero mañana ya viene de regreso otra vez. Y esto se vuelve más difícil, esto se vuelve más peor. El Ministerio Público recomendó a la Secretaría de Seguridad, la Policía Nacional y el Poder Judicial reforzar la debida diligencia y la aplicación de la perspectiva de género en atención de estos casos, porque sí se necesita. Entre estas medidas planteadas figuran la valoración temprana del riesgo, es decir, que si la mujer denuncia hoy, que hoy mismo se le tome nota de la denuncia, que hoy mismo se haga el procedimiento, que hoy mismo se aplique el proceso legal. Pero tiene que hacerse de inmediato. Y que la Secretaría de la Mujer y las instituciones encargadas de la prevención y protección a fortalecer las estrategias territoriales puedan priorizar los municipios más graves. En el caso de los 5 antes en mención, debe de hacerse de esta forma. Debe de hacerse. Yo por eso soy una mujer independiente, dice Francis aquí. Bueno, ¿de dónde nos escribe Francis? ¿No? ¿Será cierto? ¿Será cierto esto? Ahora yo sí digo, mire, yo digo que, saludos a don Edil Bardales. ¿Y Edil Bardales cómo se porta ahí en el hogar?
Yo digo que si un hombre ya no siente afecto por una mujer, mejor que le diga, mira, separémonos, que esto y lo otro. El problema es que hay bárbaros que tienen hasta 6-7 cipotes y dicen que están con la mujer que no es la indicada. Imagínense, ¿no? Ojalá que el CONADE, ya que ellos son los que tienen los registros de todas estas quejas, ojalá que tomen cartas en el asunto y que comiencen a sacar todas estas denuncias una tras una, pero que se le dé respuesta a la población, que se le dé respuesta a las mujeres de inmediato. Mire de cuántas quejas estamos hablando. 15.800 quejas por vulneraciones a los derechos de la mujer. 15.800 quejas, en su mayoría, violencia doméstica. Es decir, pleitos entre el hombre y la mujer. Así. Léame esos mensajes ahí, don Lesman, usted que está cerca de ese micrófono, ¿qué dicen los oyentes acerca de este tema? Porque siento ahí que la gente está escribiendo también para participar y decir, miren, es que aquí hay que hacer muchas cosas. O reenvíemelos acá. Buenos días, mire este mensaje acá. Que buenos días, yo fui en varias ocasiones, pero nunca me quisieron escuchar. Esta es otra cosa, habría que ver a qué institución fue. Porque también hay mujeres que se van a instituciones que no es el ente correspondiente para que pueda atender su queja. En primer lugar, a donde usted tiene que llegar es a los derechos humanos. Ahí le van a entender. Ahí le van a entender. Y ahí le van a explicar cuál es el procedimiento a seguir, qué tiene que hacer usted como mujer que le han vulnerado sus derechos. Si hablamos de 15.800 quejas por vulneraciones a los derechos de la mujer que el CONADE ha atendido, óigame, 15.800 quejas. Ahora pregúntese, de estas 15.800 quejas, ¿cuántas han salido con resolución? Si muchas de estas mujeres que denunciaron en su momento hasta la vida han perdido. ¿Cuántos asesinatos de mujeres en los últimos días? ¿Y cuántas mujeres han perdido la vida por celos de sus exparejas? Porque en su momento denunciaron y fueron a donde las autoridades le dijeron, mire, este hombre me amenaza, mire, este hombre esto y lo otro. Pero como en Honduras hay un problema con las autoridades, que mientras no hay sangre, mientras no ven que está muerto el que denunció, toman cartas en el asunto. Esta es otra situación también. Aquí las autoridades tienen que actuar de inmediato. Si una mujer denunció que está recibiendo maltratos en la casa, desplazarse de inmediato a constatar esta denuncia para ver si es cierto de lo que se está manifestando. Buenos días, Honduras, especial mi departamento de Lloro, y municipio Sulaco, la doctora Nuzli Morán. Saludos, doctora. Saludos a la doctora Nuzli Morán hasta la capital del país. No le aguanto maltrato a un hombre, dice Francis. Habría que ver, ¿va? Habría que ver. Buenos días, Anthony. Yo por eso estoy sola, que mal acompañada. Ya se revolvieron a esta mujer acá, man. Ya se revolvieron estas mujeres aquí, mira. Ajá, y la comunicación no me la sacó, me la cortó entonces. 96-84-77-80, si quiere participar usted en este tema. No, ya se me revolvieron unas mujeres acá. Están interactuando también en la página del Facebook, están enviando sus mensajes y están enviando sus WhatsApp. Está bueno, que hay que pronunciarse, que hay que hacerlo. Buenos días, Anthony. Nosotros hemos aconsejado en varias ocasiones a mi prima, pero está ciegamente enamorada. Vaya, mire, ¿qué le parece? Este da unas situaciones. Sáqueme al aire, llamada. Aló, buenos días. Hola, buenos días. Aló. Buenos días. Bueno, déjela ahí, tal vez intenta nuevamente. El CONADE sigue haciendo lo suyo. El CONADE sigue recopilando quejas. El CONADE sigue haciendo muchas cosas. Pero necesitamos que las autoridades, a donde corresponda, también se pongan las pilas. Porque si estamos hablando de estas 15.800 quejas,
estamos hablando de muchas cosas y que aquí hay que darle resultados, hay que dar respuestas, pero hay que hacerlo de una forma inmediata, hay que hacerlo de esta forma. Según la información, 5.269 situaciones se pusieron en riesgo la vida de estas mujeres y 4.298 con el acceso a la justicia y el debido proceso legal que aún sigue en camino. Así está la situación, señoras y señores. 15.800 quejas por vulneraciones a los derechos de las mujeres atendió el Comisionado Nacional de los Derechos Humanos. Las 6 en la mañana, 52 minutos en Acontecer Informativo.

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0: En acontecer informativo, Arnoldo Garay. ¿Qué sucede en Victoria, Arnoldo?
1: Compañeros, en estudio de emisoras de Centro Acontecer Informativo, primera edición, quiero informarle acá de Victoria, lo cual, pues, lo más relevante que hay es que hay varios barrios que están organizándose para poder contrarrestar muchos problemas, comenzando primero con el problema de la energía eléctrica, que incluso mañana, según aviso, pues mañana no hay fluido eléctrico desde las 9 de la mañana, según tengo entendido, hasta las... Bueno, se dice un horario 4 o 5, pero a veces se tarda más. Pero bueno, el plan de que viene, porque hay muchos lugares, muchos barrios que están a oscura. Hay lámparas que ya dieron su vida útil, pues hay preocupación en ciertos barrios, porque... Recordemos que tenemos alumnos, padres de familia tienen sus hijos en el Instituto Polivalente José Antonio Ochoa, y hay unas que salen ya tarde, 9:30 de la noche, y lo cual, pues, los padres de familia tienen que esperar ahí en el portón de dicha institución, porque hay barrios donde ellos tienen que pasar obligatoriamente, están a oscuras, y hay mucho peligro. Hay muchos peligros referentes, ¿verdad? Que nadie sabe, que siempre suceden malvivientes que andan por ahí. O... Bueno, cualquier cosa que ustedes puedan pensar. También, pues, organizar, porque conseguir, a ver si pueden conseguir transformadores en otro barrio, porque hacen como unos 3 días, de un momento a otro, en una zona acá del barrio abajo, pues, quedamos sin fluido eléctrico en una línea. Ese problema siempre se ha dado, que siempre se va una línea, y si en su casa hay toma corriente, puede tener energía en toma corriente, pero menos energía en el alumbrado público también, y alumbrado en la vivienda, o en la inversa. Es una problemática enorme que es referente a eso de la energía. Y o si no, a veces mitad del centro, o sea, del centro del pueblo, hay fluido eléctrico hacia el barrio arriba, y otras veces no. Y así también tienen problemas varias aldeas de acá en nuestro casco urbano cercano, que también quedan sin energía. Y es una problemática tremenda, que el cual, pues, están organizando para, en esta reunión de Corporación Municipal, ir allá a exponer todos esos problemas, a ver que si la Corporación Municipal pueden poder hacer algo, poder apoyar estos patronatos que se han formado en diferentes barrios acá en Victoria. En el sector del barrio abajo, ya que estábamos hablando también, pues hay problemas, pero son de drenaje. Se pavimentó, pero hay una parte de unas viviendas que están sufriendo cuando con estas grandes tormentas, estas lluvias que han caído, pues esas personas sufren porque se les mete toda el agua en la vivienda. Son unas 3, 4 casas que quedan en sectores bajos, ¿no? Entonces el bordillo del concreto, o sea, del pavimento, no es suficiente para detener la gran cantidad de agua que hay aquí, porque parecen quebradas. Cuando pegan esas grandes tormentas, parecen quebradas. Y entonces se están organizando por barrio, de casa en casa, para hacer una aportación, porque se hizo un presupuesto de que el valor de costo para poder hacer estos drenajes, estas cunetas, como le podemos llamar, según lo que dice el ingeniero, son de un costo de 25.000 lempiras, lo cual, pues, va a costear cada casa. Va a apoyar al grupo, porque no es justo que los otros estén sufriendo y otros están tranquilitos en sus viviendas. Y por solidaridad, pues, se va a hacer aportación, que cabe, bueno, no se ha determinado cuánto le va a tocar a cada vivienda, pero sí se le va a apoyar a estas casas que están sufriendo intemperie de lo que es la fuerza de la naturaleza, que eso nadie lo puede quitar, ¿va? Y también se va a hacer en grupo, la directiva se va a apostar también para este viernes, que es la reunión de corporación, para ver si puede ser escuchado, igual que los otros barrios, que unos sufren de calles malas, otros pues de fluido eléctrico que no hay en el barrio, y lo que estamos hablando ahorita va de problemas en cunetas, sobre la pavimentación acá de Victoria y Oro. Entre otras horas de noticias, contentos está ya muchos pobladores, tanto de Las Vegas y de la montaña, porque ya se está culminando el puente que conduce de Las Vegas al Paraíso, o sea que es el que hace la vía libre para todas las aldeas y la montaña hacia arriba. La zona cafetalera pues ya está por culminarse, y eso es importante, ya está, solo falta una etapa, o sea pues ya para finalizar, y se esperaba entregar en bueno, posteriormente se dijo que en septiembre, pero hubieron muchos problemas, no, las lluvias no dieron la oportunidad para que el proyecto comenzara en septiembre, pero gracias a Dios pues ya se está logrando hacer para ser entregado a esta fecha de último de octubre acá en el municipio de Victoria y Oro. Bueno, compañeros, esto es lo más relevante que le podemos informar a nuestro público, y pues yo solo le envío micrófono a Estudios Principales. Muy buenos días.

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0: Las 7 en la mañana, 15 minutos en Acontecer Informativo. Conocemos a continuación las normativas en el centro penal de esta ciudad. ¿Qué dice el coronel Freddy Valdés? Escuchemos.
1: Muy buenos días a su teleaudiencia. Cabe mencionar que dentro de la clasificación de los centros penitenciarios, el centro penal de Yoro es de mínima seguridad, ¿verdad? Donde pues, las personas que están privadas de libertad son por delitos comunes, ¿verdad? Entonces, el procedimiento operativo normal continúa de igual forma como se han estado realizando las actividades, siempre enfocado en los programas de reinserción para cada uno de los privados que actualmente se encuentran y puedan optar a su beneficio de preliberación o su libertad condicional.
2: Es decir, teniente coronel, que nada de prohibiciones en cuanto a la visita, visitas conyugales.
1: No, aquí se continúa normal, las visitas familiares y la visita conyugal, siempre y cuando, de acuerdo a la normativa y la documentación correspondiente que está autorizado.
2: ¿Cómo ha sido el desenvolvimiento de los privados de libertad? Ustedes, en dado caso, se dan cuenta una vez que salen de aquí con la iniciativa que se les ha planteado acá en lo interno con el programa de las 3R.
1: Como les recalco, ¿verdad? Es parte de nuestro trabajo de que cada uno de ellos, una vez que sacan con cualquier beneficio, ya sea preliberación, libertad condicional o la libertad definitiva, debe ser un logro para nosotros, para que esta persona el día de mañana en la sociedad sea alguien de bien, ¿verdad? Que sepa, bueno, realizar un oficio o una especialidad para que lleve el sustento diario a su hogar.
2: ¿Cuáles son los tipos de emprendimientos, oficios que se le está ahorita dando a los privados de libertad?
1: Ok, tenemos el taller de bisutería, taller de barbería, sastrería, carpintería, elaboración de hamacas, entre otros. Y me cabe mencionar de que el taller de sastrería ha sido un éxito, ¿verdad? Este año lo hemos fortalecido ese taller y ha sido un éxito, donde los privados de libertad pues han aprendido a hacer uniformes, cortinas, juegos de sábana, y a eso le apostamos, ¿verdad? De que ellos puedan realizar trabajo pues y puedan hacerse sus recursos, gestionar sus recursos y poder apoyar a su familia.
2: ¿Y hacen un tipo de enlace, teniente coronel, con algunas personas, algunas organizaciones que requieran de los servicios y así que su producto, que lo que se emprende acá a lo interno pueda ser usado por otras personas?
1: Generalmente se hace con personas particulares, pero sin embargo hemos recibido el apoyo de la alcaldía este año y con ellos hemos hecho uniformes escolares, ¿verdad? Los cuales, una vez finalizado el presente taller de sastrería, pues serán entregados a la alcaldía para que ellos tomen a bien y lo distribuyan al centro educativo que ellos corresponda.
2: En el caso de las hamacas que están acá afuera, ¿de cuánto es el precio o varía?
1: Sí, varía de acuerdo al tamaño, ¿verdad? Y el tipo de material. Recuerde que hay cabuya y hay también seda. Eso varía en un precio de 3.000, 1.200, dependiendo del tamaño, como le digo, y el estilo que usted prefiera.
2: Ya para culminar, ¿cuántos son los privados de libertad que hay acá en este recinto y el sexo femenino, cuántos hay?
1: Actualmente contamos con una población de 173 privados de libertad, de los cuales de esos 173 hay 3 femeninas.
2: Bueno, hemos escuchado al teniente coronel Freddy Valdés de acá del centro penitenciario en la ciudad de Yoro, en primera instancia hablándonos sobre las nuevas medidas que se ha girado a nivel nacional, que ya lo recalcó él, que nada más es para centros de máxima seguridad, y asimismo los emprendimientos con el programa de las 3R por parte del centro penal.

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0: A 7:25 minutos en Acontecer Informativo, Ramón Hernández es instructor de ajedrez en la Escuela Municipal de Ajedrez en esta ciudad de Yoro, valga la redundancia. Nuestro compañero Lesman Córdoba ha dialogado con él. Escuchemos a continuación.
1: Vamos a tomar una clase de ajedrez con Ramón Hernández, un instructor. Ramón, gracias por la oportunidad. Aquí estamos con el tablero. Yo lo poco que conozco del ajedrez es que el caballo es el único que puede saltar sobre las demás, pero aquí nos van a instruir. Cuéntenos, ¿qué es el ajedrez?
2: Muy contento de esta entrevista. Y pues mira, el ajedrez, como bien se sabe, es un deporte que al mismo tiempo es ciencia. Encontramos un tablero básico de 64 casillas con un orden algebraico, ¿verdad?, entre números y letras, y encontramos 16 piezas, ¿verdad?, con todos toques distintos, ¿va? El ajedrez, además de ser deporte, es considerado una ciencia. Por eso estamos haciendo tanto hincapié y tanta búsqueda para que los niños de nuestra comunidad de Yoro, y ojalá se replique en otros municipios del departamento, el ejemplo del ajedrez aplicado como herramienta de apoyo pedagógico.
1: Así para que los niños puedan desarrollar esa habilidad de ir más allá y sobre todo de poder analizar, porque así como analizamos cada movimiento, también el niño necesita analizar y no depender de lo que hoy en día es la inteligencia artificial. Bueno, instruyanos un poquito, Ramón, cómo se juega. Por ejemplo, en mi caso, ¿puedo mover esta ficha de aquí hacia acá?
2: Muy bien. No. El ajedrez tiene una linealidad, digamos una ley, ¿verdad? Leyes internas que no se pueden romper. Ese que usted tocó se llama peón. El peón, en este caso, es mi pieza favorita. Se supone que es la más débil de todas y la que menos valor tiene. Sin embargo, tiene una gran misión. El peón es el más valiente de todas las piezas. Esto que tiene aquí usted al frente es un tablero de ajedrez que manifiesta una batalla. Está ejemplificado el bien contra el mal, aunque no tiene nada que ver con la oscuridad o la luz de las piezas. Sin embargo, la aplicación táctica que el ajedrez provoca en las personas mejora el análisis, el cálculo, la toma de decisiones. Y en este caso, como le explico, el peón, que es la pieza más baja en el valor que tiene, pero también es la más valiente. Es una pieza que avanza sin retroceder. Que tiene que culminarse con una corona para convertirse en una pieza de valor superior. Y todo eso es el camino de la vida. También nos ha pasado en la vida cotidiana que empezamos desde abajo hasta que llegamos a una meta para...
1: Bueno, entonces, mire, ya vamos a tomar nuestras clases aquí con usted. ¿Qué horarios maneja, Ramón?
2: Escuelas como los Centros de Educación Básica, Guía Técnica, Pedro Pascual Amaya, Darío Rolando Urbina, Esther Gumper y la Mercedes Ramírez, de lunes a viernes de 9 a 11 de la mañana en ese horario que le dije. Estamos afectando más o menos llegando a 20 niños por escuela. Estamos hablando que es un total de 100 niños por las 5 escuelas a la semana con 2 horas de clase por escuela. Eso es muy poco todavía. Sin embargo, hemos querido capacitar niños que enseñen a niños para que los niños, a pesar de la ausencia del instructor o del maestro, puedan ellos recurrir a tableros de ajedrez. Estos que usted ve aquí, mire, fueron donados por la alcalde Diana Patricia Urbina, con la finalidad de que los niños de Yoro tengan el recurso del ajedrez como herramienta diaria, ¿verdad?
1: Y un ciudadano, digamos, que quiera venir a desestresarse y sobre todo a aprender algo nuevo, porque nadie está exento de aprender, ¿dónde lo podía hacer, Ramón?
2: Ok, de lunes a viernes también, de 2 de la tarde a 6 de la tarde, Casa de la Cultura. Estamos aquí incluso desde 1 a 5, variando los horarios de la gente, porque hay personas que hay que adaptarse al horario de ellos, ¿verdad? Entonces, me están visitando de lunes a viernes, Casa de la Cultura, de 1 a 5 de la tarde.
1: Bueno, así que ya lo sabe, a todas las personas que quieran aprender ajedrez y sobre todo, como después de esa jornada de trabajo, venir a relajarse, pasar un rato muy ameno, porque lo puede hacer en familia, un esposo contra esposa, y al final van a dejar de lado el teléfono y van a tener ese rato de divagación. Mientras aprendemos ajedrez, yo voy a mandar hasta los controles principales de emisoras del centro y teléfono.

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0: Las 7 de la mañana, 35 minutos en Acontecer Informativo. El presidente del COED, Hugo Maldonado, considera que la salud pública hondureña al parecer está secuestrada por intereses políticos y otro por el colegio médico. Escuchemos.
1: ¿Qué? Tenemos en el país, pero pareciera que la salud está secuestrada por un gremio, y que si queremos nosotros les damos consulta a los al pueblo hondureño, y si no queremos, no.
2: Don Hugo, a ver, partiendo del siguiente hecho, muchos hondureños llegan ahí buscando atención, posiblemente alguno, si no le encuentra, puede hasta fallecer. ¿Quién es el responsable de esto? Le hago la interrogante porque, según gobierno, 95% de estos médicos están pagados.
1: Miren, ese es el otro problema. Por un 5% con quienes nos solidarizamos, que no han sido...

0: de parte de la sociedad un rechazo. Realmente hay muchos enfermos que se están muriendo en sus casas y que no han, no llegan al centro hospitalario porque se dan cuenta a través de los medios que siguen en asamblea informativa. ¿Y de quién es la asamblea informativa? Es del Colegio Médico de Honduras. Y aquí creemos nosotros que, como lo dijo un ejecutivo de empresa privada, que hay que investigar, ¿verdad? Si las asambleas informativas del gremio están dentro del marco de lo legal, y si no, pues hay que suspenderlos también.
1: Muchas gracias, don Hugo Maldonado, presidente.
2: Calificativo que le da a don Armando Bortecho prácticamente, porque hay que decir...
0: Bueno, el calificativo de cártel que emitió el abogado Urtecho, lo respeto, no lo comparto. Él puede ampliar a qué se refiere, pero que la salud pública de Honduras sigue secuestrada por sectores políticos, realmente eso sí está secuestrada, y cuando se les... Hoy son los médicos especialistas, mañana los generales, pasado mañana las enfermeras profesionales, y que después vienen las enfermeras auxiliares. Entonces, yo no sé si hay que reinventar el sistema de salud en este país.
2: Sí, pero no les han pagado, es el problema.
0: Totalmente.
2: Que no les han pagado. ¿A quién echarle culpa acá?
0: Estoy manifestando que... Para nosotros el 5% de los que no han recibido sus salarios, esa es una condena, esa es una papada, que eso hay que mejorarlo, por eso digo reinventar. Usted mes pagado o mes trabajado, mes pagado, pero el Estado de Honduras no puede seguir siendo tampoco irresponsable en esos temas de tratar con los alimentos del médico y su familia.
2: ¿Qué tiene que decirle finalmente?
0: No. Yo creo que aquí el problema es que si los llamamos a la sensatez ya la perdieron. Ya la perdieron. Y lo peor del caso es que nuestro pueblo se está muriendo en su casa. Nuestros pueblos están prefiriendo en este momento tomar agua de raíces porque en el seguro los tratan mal. El médico casi le pega, el otro, etcétera. Entonces, y si no hay consultas ni externas ni internas, entonces, ¿qué cree que va a pasar en este colapsado sistema sanitario del país? Por eso le digo, si está colapsado, hay que reinventarlo. Yo no sé si hay que transformar esto, hay que hacerle una reingeniería a lo interno y sacar a lo que no quiera trabajar. Y el Estado debe ser responsable. Porque cuando se firma un contrato con una persona, esa persona come, bebe, tiene familia y hay que cumplirlo.

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0: 7 minutos en Acontecer Informativo, 7:47 minutos en emisoras del centro, que dice la presidente del Club de Leones, Lluvia de Peces. Ayer se llevó a cabo una importante actividad, se trata de una jornada visual en las instalaciones del Citramedis. Escuchemos a continuación a María Arias. Y seguidamente vamos a quedarnos con el reporte de Olanchito con Walter Gómez. A continuación, estas notas informativas.
1: Gracias por la entrevista. Nosotros estamos en la semana de visión. Entonces, la semana pasada hicimos en el parque una donación de lentes y hoy nos toca hacerla en el Hospital Manuel de Jesús Subirana. Estamos dándole prioridad a las personas que vienen de largo, porque sé, Ana, de que hay mucha carencia y los lentes son donados. Hay desde 1 punto a 2.50.
2: Los lentes, María, son únicamente para leer, según he visto por aquí.
1: Sí, los lentes son de lectura. Son de lectura para personas ya de la tercera edad. Se comprende desde los 40 a los 60, 80 años. Que es a ellos que les sirve, porque solo son de lectura, no son para ver de largo.
2: ¿Desde dónde se dotó esta cantidad de lentes para así estar regalando hoy, tanto aquí como en el parque?
1: Como en el parque central. El Club de Leones tiene, los mandan internacionalmente, los lentes. Tenemos un grupo de que se llama La Fraternidad, que ellos son los que nos donan los lentes. Nos dieron 300 lentes para esta actividad.
2: La de hoy aquí.
1: La de hoy.
2: ¿Y allá en el parque?
1: En el parque ya nosotros teníamos de los anteriores, Anita, porque todos los meses tenemos 5 causas globales.
2: Entre ellas
1: visión. Está mitigación del hambre, está medio ambiente, está glucometría, está cáncer infantil y desastres naturales.
2: ¿Y hasta el momento cuáles ya cumplieron?
1: Ok, en este mes ya cumplimos todas, Anita. Ya este mes tenemos cumplidas todas las actividades. Ya el siguiente mes ya volvemos con las mismas. Ya viene visión y todas las que les acabo de mencionar, que son las que se realizan. Sí. Mitigación del hambre, Anita. Se trata de que nosotros vamos a cualquier escuela o alguien que nos pida, regalamos un plato de arroz con pollo. Por lo general siempre venimos al hospital, al materno, que son las personas que son de bajos recursos y que tal vez un plato de comida, usted sabe que a nadie se le puede negar.
2: Y con la actividad que realizaron allá en el centro, siempre en la dotación de lentes, ¿cuántos fueron los ciudadanos que se llegaron por ahí y vieron?
1: Tuvimos como 200 personas.
2: Bueno, en total, entonces, unos 500 lentes.
1: Hemos regalado, si usted mira, ya se han ido 3 cajas. Ya solo nos quedan 2, Anita, y todavía estamos esperando porque vamos a estar hasta las 12 del mediodía. Son gratuitos.
2: ¿Cómo está conformado en el sentido del personal el Club de Leones acá en Lloro?
1: Ok, somos 20 miembros. Para las personas que quieran información o que quieran pertenecer al Club de Leones, nosotros pagamos por estar en el club, Anita.
2: Y pues es invitación pues a las personas, cuando ustedes llegan a un lugar, para que se lleguen, ya que, como usted lo mencionaba, Elisha, que es de manera gratuita, ustedes no piden así, es decir, dinero a cambio de algún beneficio.
1: No, Anita, todo lo que el Club de Leones regala es gratuito. Nosotros estamos para el servicio. Nosotros siempre le pedimos a la población, que la gente de que tenga un par de zapatos o algo. A veces cuando vamos a las comunidades, Anita, que nosotros hacemos podemos al siriano atrás de la GAI, ¿cómo se llama, Anita?
2: En Plan Grande.
1: En Plan Grande hicimos una actividad.
2: Y que, por cierto, esos lugares son de prioridad últimamente. Para ustedes.
1: Hicimos una actividad y ahí hubo medicamentos, hubieron médicos, extracciones de muelas, lentes, regalaron ropa y muchas cosas más, Anita.
2: Muy bien, gracias. Ella es María Arias, presidente de la organización Club de Leones Lluvia de Peces.

Buenos días. Buenos días, compañeros de Cadena Radial del Centro. Nos agrada saludarles esta mañana desde la ciudad cívica de Olanchito para darles a conocer un informe de las notas más importantes, más relevantes que han acontecido en las últimas horas. Vamos a iniciar porque nuevamente la violencia se ha hecho presente en la ciudad. Vamos a informar sobre lo que ha sido una persona que ha fallecido de forma violenta según el informe que trasciende esta mañana. Maynor Carías, la persona que le quitaron la vida anoche en el sector de la colonia 8 de febrero, según el informe que trasciende referente a este tema y a este hecho lamentable, que ha dejado como consecuencia una persona fallecida, según el informe que trasciende esta mañana. Hechor inmóvil en proceso de investigación. En otro dato que damos a conocer en el campo regional, asistente distrital de educación del municipio de Jocón, la licenciada Jenny Patricia Ramírez Núñez, fue objeto de agresión por parte de la directora municipal de educación, licenciada Liana Galeas. Asimismo, se adjunta pronunciamiento de jóvenes que realizaban su práctica profesional en dichas oficinas, fueron objeto de agresión física y verbal por parte de la directora municipal de educación del municipio de Jocón, Liana Galeas. Por lo tanto, hay preocupación, especialmente por la población, ya que al parecer estos hechos son reincidentes, según lo que trasciende referente a este tema desde el municipio de Jocón, según se da a conocer, especialmente sobre este informe en el campo regional. Siempre en el campo regional, de última hora, decomisan 65 paquetes de supuesta cocaína en Roatán. Un cargamento de 69 paquetes de presunta cocaína fueron decomisados por elementos de la Policía Militar del Orden Público durante un operativo realizado en las playas Camp Bay, en el municipio de Santo Guardiola, Islas de la Bahía. De acuerdo con información preliminar, la operación se originó tras una denuncia recibida a través del Sistema Nacional de Emergencias 911. Al llegar los agentes en el Complejo Norte MPMOP, en coordinación con la Policía Nacional, encontraron una camioneta Honda CR-V de color gris, sin placas, aparentemente abandonada, que tenía varios sacos rojos en su interior cocaína. De acuerdo con el automotor, fue trasladado mediante una grúa a las instalaciones de la Dirección Nacional de Investigación Policial, DPI, donde tras una inspección se contabilizaron 69 paquetes de la supuesta droga. El cargamento quedó bajo la custodia de la Unidad Metropolitana número 11, Roatán, para continuar con las diligencias correspondientes conforme a ley. Las autoridades mantienen las investigaciones para determinar la procedencia del cargamento y establecer quiénes están involucrados y el valor en el mercado de este cargamento, según el informe que trasciende esta mañana. Es lo más importante, lo más relevante que le podemos informar desde la ciudad cívica de Olanchito y a nivel de la región. Un informe de Walter Gómez.

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A los oyentes del programa Restaurando Vidas, les saludo en el nombre glorioso del Señor Jesús. Espero que estén bien para que disfrutemos de la bendición que el Señor nos va a regalar el día de hoy. Vamos a orar para pedirle al Señor que nos dirija y nos bendiga en esta mañana. Señor y Dios que habita en gloria, le doy gracias por un día más de vida que nos regala y así poder estar presente para presentar este espacio que continúe siendo de mucha bendición para todos y para todas. Gracias, Señor, le doy en el nombre de Cristo Jesús. Gracias, Señor. Voy a pedirle a nuestra operadora que busque la alabanza de Aquiles Ascanio, Nombre Admirable. Nombre Admirable. Vamos a insertar esta alabanza para la honra y la gloria del Señor. Aleluya. Santo es el nombre de Jesús. No, Nombre Admirable de Aquiles Ascanio. Gloria al Señor. Santo es su nombre. Nombre Admirable. Vamos a insertar esta alabanza para la gloria de Jesús. Aleluya.

0: Bueno, vamos a escuchar una alabanza a continuación de los Heraldos del Rey, pero antes quiero decirles que está habilitado el 98-65-41-53 para que usted me llame y pueda solicitar su alabanza preferida. Y la tenemos con mucho gusto, hermano, con placer. Vamos a escuchar una alabanza más de los Heraldos del Rey a continuación.
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programa Restaurando Vidas. Pues no hay llamadas, pero vamos a pedirle a nuestra operadora que busque la alabanza de Aquel de Escaño, que en el trono solo hay uno. No hay tres dioses, como muchos creen. En el trono solo hay uno. Gloria al Señor. Vamos a escuchar esta alabanza a continuación. En el trono solo hay uno.

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continuamos con el programa Restaurando Vidas. Pues no hay llamadas. Gloria al Señor. ¿Verdad que no me están escuchando? ¿Cómo no, verdad? Gloria al Señor. Vamos a pedirle a nuestra operadora que busque una alabanza. La alabanza que vamos a pedirle a nuestra operadora es Rey Soberano, de Aquel Ascanio. Rey Soberano, para insertarla en el programa Restaurando Vidas. Gloria al Señor. Vamos a escuchar esta alabanza a continuación. Rey Soberano. Gloria al Señor.

Bueno, hermanos, continuamos con el espacio de Restaurando Vidas. La hermana Tulina de Hacienda Vieja me llamó para solicitarme la alabanza ¿Qué vas a hacer? De Edmilson Medina. Gloria al Señor. Vamos a poner dos alabanzas seguidas. La hermana Silvia Linares me llamó de Las Tunas, Sulaco, para solicitarme la alabanza que canto yo, ¿verdad? Recíbeme cual soy. Vamos a insertar estas dos alabanzas seguidas para que después meditemos en lo que es la palabra del Señor. ¿Qué vas a hacer? De Edmilson Medina, y recíbeme cual soy a continuación.

Bueno, hermanos, llegó el momento de la meditación de la palabra de a predicar en esta mañana bajo el tema: si nos acercamos a Dios, Él se acercará a nosotros. Es el tema del mensaje de hoy.

al Señor. Leemos la palabra en el nombre glorioso del Señor Jesús. Porque aquí los que se alejan de ti perecerán. Ponga cuidado lo que dice la palabra del Señor. Porque he aquí los que se alejan de ti perecerán. Tú destruirás a todo aquel que de ti se aparta. Tú destruirás a todo aquel que se aparta de ti. Pero en cuanto a mí, el acercarme a Dios es el bien. Gloria al Señor. He puesto en Jehová, el Señor, mi esperanza para contar todas sus obras. Gloria al Señor. Qué precioso nos habla la palabra del Señor, ¿eh? Salmos 73, 27. Qué precioso nos dice la palabra del Señor, estimados hermanos. Porque he aquí, los que se alejan de ti perecerán. Tú destruirás todo aquel que de ti se aparta. No hay cosa mejor, estimados hermanos, que buscar de Dios, que tener la protección del Señor. No hay que apartarse del camino del Señor, porque el que se aparta perecerá, estimados oyentes. Hemos visto a muchos que en un tiempo predicaron la palabra del Señor y de ahí se apartaron, pero que viene la destrucción sobre aquellos que se apartan del Señor. Pero de apartarnos, estimados oyentes, debemos de buscar más de Dios todos los días, para que el Señor nos use, para que el Señor nos bendiga, para que el Señor nos libre de todo mal, para que el Señor salve nuestras almas el día que dejemos esta tierra. Gloria al Señor. Porque es lo más seguro que tenemos, la muerte, estimados oyentes. Aunque no querramos, hay un día establecido en el cual nos vamos a morir. ¿Verdad? Pero el que muere obedeciendo la palabra del Señor, el Señor ha prometido regalarnos una vida eterna. Viene el día de la resurrección de los muertos. Y dice la palabra del Señor que los muertos en Cristo resucitarán primero, para recibir la corona de vida eterna. El Señor no es ningún hombre para que mienta. Lo que está escrito del Señor, eso es verdad y todo tiene su cumplimiento. Gloria al Señor. Salmo 73, 27, leemos de nuevo. Porque aquí los que se alejan de tú perecerán. Tú destruirás a todo aquel que de ti se aparta. Versículo 28. Pero en cuanto a mí, el acercarme a Dios es el bien. Gloria al Señor. He puesto en Jehová, el Señor, mi esperanza para contar todas sus obras. Gloria al Señor. Debemos de predicar la palabra del Señor, hermanos, y contar la grandeza de Dios, las obras que el Señor ha hecho para bien de la humanidad. Pero que viene un día ardiente como un horno, dice Malaquías, el profeta.
era un

ardiente como un horno, en el cual la palabra del Señor dice que los soberbios serán estopa. Gloria al Señor, que es estopa, basura, algo que hay que quemarlo. Miremos, estimados oyentes, cuando nosotros sembramos frijoles y aporreamos el frijol, lo echamos en los sacos y a estopa, la basura, ¿qué hacemos con ella? Le encendemos fuego, ¿verdad? Porque es basura aquello, es estopa. Así serán las personas que no quieren aceptar al Señor, que no quieren obedecer la palabra del Señor. Viene el día en el cual arderán como estopa, dice la palabra del Señor. Pero los que hemos creído en Cristo, que los que obedecemos su palabra, que los hemos bautizado en su santísimo nombre, resucitaremos para vida eterna, estimados oyentes. Otro resucitará para recibir el castigo eterno. Pero glorioso el nombre de Jesús, que los que hemos creído en su nombre tenemos la esperanza de resucitar para recibir la corona de vida eterna. Gloria al Señor. Qué precioso nos habla la palabra del Señor. Vamos a seguir mirando la palabra de Cristo. Busquen Isaías 29:13. Gloria al Señor. Isaías 29:13. Nos dice la palabra del Señor. Dice pues el Señor: ¿por qué este pueblo se acerca a mí con su boca y con sus labios me honra, pero su corazón está lejos de mí y su temor no es más que un mandamiento más, que un mandamiento de hombres? Gloria al Señor, que les ha sido enseñado. Gloria al Señor. Hay que obedecer la palabra del Señor de corazón, estimados hermanos, no de labios, porque el que alaba el nombre del Señor de labios no tendrá pago en la resurrección de los muertos. Pero los que creemos en el Señor Jesús, que nos hemos bautizado en su santísimo nombre, resucitaremos para recibir la corona de vida eterna, si el Señor así lo permite. Gloria al Señor. Recuerde que los apóstoles fueron aquellos santos varones que el Señor preparó, que los bendijo y les dio el mandamiento de ir a bautizar. Para ellos fue el mandamiento, y el cumplimiento está en Hechos 2:38, donde Pedro les dijo: sepa pues ciertísimamente toda la casa de Israel que a este Jesús Dios le ha hecho Señor y Cristo. Al oír esto se compungieron de corazón, dice la palabra del Señor, y dijeron a los otros apóstoles: varones, hermanos, ¿qué haremos? Compungidos de corazón, Pedro les dijo: arrepentíos y bautícese cada uno de vosotros en el nombre de Jesucristo para el perdón de los pecados, y recibiréis el don del Espíritu Santo. Oiga bien, ¿por qué es el temor de no quererse bautizar en el nombre de Jesús?
Solo en el nombre de Jesús hay perdón de pecados. Solo en Cristo Jesús hay vida eterna. Solo Cristo Jesús hace el llamamiento a un arrepentimiento. Por eso, si usted no se ha bautizado en el nombre de Jesús, hágalo, porque si no se va a perder. Recuerda que el mandamiento se lo dio el Señor a los apóstoles de ir a bautizar. Ahora, ¿cómo bautizaron los apóstoles? En el nombre de Jesús. Gloria al Señor. La Biblia no miente, estimado oyente. La Biblia es verdadera. Y por eso debemos de seguir esta enseñanza que nos dejaron los apóstoles. De aceptar a Cristo y de bautizarse en su santo nombre para el perdón de los pecados. Aleluya. Bueno, ahí los dejo, ¿verdad? Vamos a mirar la palabra del Señor. En el libro de San Mateo 3:1 en adelante. San Mateo 3:1 en adelante. Nos dice la palabra del Señor. En aquellos días vino Juan el Bautista predicando en el desierto de Judea y diciendo: arrepentíos, porque el reino de los cielos se ha acercado. Pues este es aquel de quien habló el profeta Isaías cuando dijo: voz del que clama en el desierto, preparad el camino del Señor, enderezad sus sendas. Isaías predicó el nacimiento de Jesús. Y dice la palabra del Señor: en aquellos días vino Juan el Bautista predicando en el desierto de Judea, gloria al Señor, y diciendo: arrepentíos, porque el reino de los cielos se ha acercado. El reino de los cielos es el Rey de los cielos. Jehová Dios se manifestó en carne. Fue Dios mismo que vino a la tierra en forma de hombre a predicarnos un arrepentimiento y el perdón de los pecados. Jehová Dios se manifestó en carne y vino a la tierra en forma de hombre con el nombre de Jesús. Recuerde que no hay tres dioses, es un solo Dios. Un solo Dios que se manifestó en carne y vino a la tierra en forma de hombre a predicarnos el evangelio de la salvación. Aleluya. Vamos a seguir mirando la palabra del Señor. Aleluya. Vamos a mirar Hebreos 4:16. Hebreos 4:16. Gloria al nombre de Jesús. Nos dice la palabra del Señor: acerquémonos pues confiadamente al trono de la gracia para alcanzar misericordia y hallar gracia para el oportuno socorro. Gloria al Señor. Qué precioso nos habla la palabra del Señor, hermanos, que nos dice: acerquémonos pues confiadamente al trono de la gracia, donde está Jesús sentado, para alcanzar misericordia y hallar gracia para el oportuno socorro. Gloria al Señor. Que Él es el único que nos puede socorrer, estimados oyentes. ¿Quién es el único que nos puede salvar? Jesús de Nazaret. Jesús de Nazaret es el único que tiene el poder de salvar a la humanidad. ¿Por qué? Porque Él es Dios. Jesucristo es Dios. Dice la palabra del Señor e indiscutiblemente: grande es el misterio de la piedad. Dios fue manifestado en carne. Dios. Dios Espíritu, que nadie lo miraba, que nadie lo podía ver, nadie lo podía tocar, se dejó ver, se dejó tocar
y anduvo con su pueblo, Dios, Jesucristo mismo, manifestado en carne. ¡Gloria al Señor! ¡Qué precioso nos habla la palabra de Cristo, estimados oyentes! Por eso usted y yo debemos de aceptar al Señor para que nuestras almas sean salvas, estimados oyentes. Gloria al Señor. Vamos a mirar Hebreos 11:6. Hebreos 11:6. Gloria al Señor. Vamos a ver qué nos dice la palabra del Señor. Nos dice la palabra del Señor en Hebreos 11:6. Pero sin fe es imposible agradar a Dios, porque es necesario que el que se acerca a Dios crea que le hay y que es galardonador del que le busca, de los que le buscan. Gloria al Señor. Qué precioso nos habla la palabra del Señor, estimados oyentes. Aquí se lo debe prestar atención para oír la palabra del Señor. Si la palabra que el Señor si penetra hasta el corazón, es para obedecerla. Para obedecer esta palabra, porque si somos olvidadores, olvidadizos, en nada estamos. El Señor dice que seamos hacedores de la palabra. Dice Hebreos 11:6. Pero sin fe es imposible agradar a Dios. El que no tiene fe no puede agradar a Dios, estimados oyentes. Debemos de tener fe en el Señor. Y el que no tiene nada de fe, pídala, para que el Señor le ayude. El Señor todo lo puede, estimado oyente. El Señor nos puede dar fe, ¿verdad? Pero dice la palabra del Señor, pero sin fe es imposible agradar a Dios. No se puede agradar a Dios sin fe, estimado oyente. Solo los que tienen fe agradan a Dios, o agradamos. Gloria al Señor. Pero sin fe es imposible agradar a Dios, porque es necesario que el que se acerca a Dios crea que le hay y que es galardonador de los que le buscan. Gloria al Señor. Hay que creer, estimados oyentes, que existe un Dios que hizo el cielo y la tierra. Ese sol, estimados oyentes, que nace en el oriente y se pone en el oeste. Que nace en el este y se pone en el oeste. Y otro día vuelve a salir en el mismo punto. Ese sol lo hizo Dios. ¿Podrá algún ser humano hacer un astro? No puede. Eso es para que miremos que el poder de Dios es infinito. Y crea que el Señor puede cambiar su corazón, puede cambiar su fe, si usted le da lugar que el Señor entre a su corazón. Pero si usted no le da lugar al Espíritu Santo que entre a su ser, es imposible agradar a Dios. Porque es necesario que tengamos fe, estimados oyentes. La fe, como decimos, mueve montañas. La fe es algo precioso que el Señor nos da. Gloria al Señor. Vamos a seguir mirando la palabra del Señor. Vamos a mirar Santiago 4:8.
Santiago 4:8 nos dice la palabra del Señor. Acercaos a Dios y Él se acercará a vosotros. Pecadores, limpiad las manos y vosotros los de doble ánimo. Gloria al Señor, purificad vuestros corazones. Qué precioso nos habla esta palabra. Acercaos a Dios y Él se acercará a vosotros. Si nosotros buscamos a Dios, estimados oyentes, Él se acerca a nosotros. Pecadores, limpiad las manos y vosotros los de doble ánimo, purificad vuestros corazones. Los de doble ánimo son los que están 2 días en la casa de oración y están 6 días en el mundo haciendo lo malo. Estos son los de doble ánimo, estimados oyentes. Pero el que acepta al Señor de corazón, este persevera hasta el fin. Nos dice Santiago 4:8. Acercaos a Dios y Él se acercará a vosotros. Y nosotros aceptamos al Señor, el Señor se acerca a nosotros y nos bendice, nos ayuda a cambiar nuestra vida. No importa lo malo que hayamos hecho en nuestra vida mundana, pero cuando venimos al Señor, todos los pecados nos son perdonados. Porque nos dice, acercaos a Dios y Él se acercará a vosotros. Pecadores, limpiad, gloria al Señor, nuestras manos. Y vosotros los de doble ánimo, purificad vuestros corazones. Gloria al Señor. Qué precioso nos habla la palabra del Señor, estimados oyentes. Vamos a ver qué nos dice un último pasaje. Santiago 5:7-8. Gloria al Señor. Nos dice la palabra del Señor. Santiago 5:7-8. Por tanto, hermanos, tener paciencia hasta la venida del Señor. Mirad cómo el labrador espera el precioso momento, el precioso fruto de la tierra. Gloria al Señor, aguardando con paciencia hasta que reciba la lluvia temprana y la tardía. Gloria al Señor. Así como el labrador espera con paciencia cosechar cuando el Señor envía la lluvia. Cuando vamos a sembrar, sembramos con fe que va a llover. Y el Señor manda la lluvia para que cosechemos. Así lo mismo si usted acepta al Señor, se siembra la palabra. Y esta palabra agarra fuerza congregándose y meditando en la palabra del Señor. Y va creciendo en su fe. Cuando acuerda, el Señor le da un privilegio grande. Bien de cantar, de predicar e incluso de pastores. El Señor tiene grandes bendiciones para nosotros. Solamente es de buscar de Dios para que Él se acerque a nosotros. Esperamos que el Señor nos ayude a todos, que los que ya estamos en el Señor perseveremos hasta el fin, y los que no han aceptado que vengan rendidos a los pies de Cristo Jesús. Él tiene algo preparado para usted. Venga a Cristo Jesús y Él se acercará a vosotros. Que Dios le bendiga y le guarde, y hasta el próximo de nuestra audición. Muy buenos días.

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10: Listo. Salud, muchachos. Por esa mujer.

Así es, amigos y amigas de las emisoras del centro. Muy buenos días, amigos y amigas de la 89.7 FM, nuestra bella audiencia, nuestros fieles oyentes. ¿Cómo están? Espero que se encuentren de mejor manera, por supuesto. Les saluda su amiga personal y su servidora Solange Reaños desde ya con música para todos ustedes, comenzando el enganche musical de la CRC. Agradeciendo que se encuentren conectados con nosotros, agradeciendo que desde luego siempre estén con la full sintonía de las emisoras del centro. Muchísimas gracias. Les saluda su amiga personal y su servidora, Solange Reaños, desde ya con música para todos ustedes a través de la 89.7 FM, deseando que este día jueves sea el mejor para cada uno de ustedes que se encuentra en la sintonía, pegaditos a la programación de la 89.7 FM, cadena radial del centro. Estamos en vivo a través de la www.rcrcyorohn.com, a través de la app oficial de TuneIn Radio y a través de nuestra frecuencia radial autorizada 89.7 FM. Saludándoles a todos ustedes que se encuentran conectados con nosotros.

0: Recuerden que la línea telefónica sigue habilitada al 9684-7780 para que usted pueda realizar sus peticiones musicales. Nosotros estamos complaciéndoles a través de la 89.7 FM. Agradeciendo también que siempre, siempre, siempre estén reportando su sintonía. Pueden hacerlo al 9684-7780 para poder complacerles esta mañana. Recuerde que también usted nos puede seguir por nuestras distintas plataformas, nuestras redes sociales. En Facebook nos encuentran como Cadena Radial del Centro. Y usted nos va a seguir y está al alcance de todo nuestro contenido. Voy contestando llamadas telefónicas esta mañana. El enganche musical, buenos días.
1: Una canción.
0: Buenos días, ¿qué canción, amigo?
1: Buenos días, ¿cómo estás?
0: Qué bueno, ¿qué canción desea escuchar, amigo?
1: Quiero llegar con los Rey.
0: Ok, ¿desde dónde me habla, amigo?
1: De Barrio Montecristo.
0: Listo, ¿algún saludo para alguien, amigo?
1: Un saludo para ustedes.
0: Muchísimas gracias. Hey, gracias, saludos hasta Barrio Montecristo.
1: Bueno.
0: Listo, ya le vamos a complacer. Muchísimas gracias a todos los fieles oyentes que reportan su sintonía. Hey, hay algo que me hace sentir muy bien y es que... ¿cómo les explico? No hay, o sea, un público en específico al que yo... ¿cómo explicarles la palabra correcta? No, es que cuando tengo que hablar algo serio, todo se me olvida. Ah, pero no fuera a hablar cualquier payasada con ustedes, porque bien, bien, jiji, jaja, ¿verdad? 9684-7780. Me hace sentir muy bien que no solo el público juvenil está conmigo. Y eso es muy bonito para mí, la verdad. Gracias, gracias, gracias, gracias a todos los fieles oyentes. A los que son jóvenes como yo, chavalos, chavalas, damas, caballeros, niños, no. Esto, niños y niñas, probablemente, por eso siempre estoy a la vanguardia de no decir cualquier asunto que me pueda comprometer, Nos debemos a un público, y ese público es exigente, y ese público es menor de edad probablemente, así que hay que tener mucho cuidado, peligroso, muy peligroso. 9684-7780, métase a Rabana con nosotros y continúe escuchando la buena música a través del enganche musical del 89.7. Saludar a todos los fieles oyentes que pueden reportar su sintonía al 9684-7780. Muchísimas gracias a todos y a todas, una vez más, que siempre, siempre están conectados con nosotros. La verdad que es una felicidad el poder acompañarles todos los días a través del enganche musical y que me permitan acompañarles en su día a día. Ey, a todos los que nos escuchan en esos momentos que se encuentran ya en sus puestos de trabajo. Ey, muchísimas gracias. Saludos, que tengan un excelente día. Les deseo las mejores de las suertes. Desde la más completa, 89.7 FM. Y como dijo Frank Reyes, para seguir con nuestro camino. Frank Reyes con 24 horas. En la 89.7 FM, sigue tu camino, yo seguiré el mío. Comenzamos el enganche musical esta mañana.

Continuamos a través del 89.7 FM. Continuamos con más música a esta hora de la mañana en este día jueves, por supuesto. Seguimos con más música para todos ustedes que están conectados a través de las emisoras del Centro Frecuencia Radial Autorizada 89.7 y también a quienes están conectados a través de la app oficial TuneIn Radio y a través de la web www.rcrcyorohn.com. Escuchamos a los míticos Gatos Bravos con Socadito, el 89.7, para continuar disfrutando esta mañana a través del enganche musical. Recuerden que la línea telefónica sigue habilitada, 9684-7780, para que usted pueda realizar sus peticiones musicales, sus saludos y también reportarnos su sintonía desde donde nos escucha a esta hora de la mañana en las emisoras del Centro 89.7. Vamos a escuchar a la bellísima y a la eterna reina del Tex-Mex, Selena Quintanilla Pérez, con Amor Prohibido. Selena, a través de las emisoras del Centro.

continuamos a través del 89.7 FM de Enganche Musical. Seguimos con más música esta mañana a través de las emisoras del centro. Yo sé que les estoy dañando su sistema auditivo, sus tímpanos. Sí, yo sé. Perdón.

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1: Así es, amigos y amigas, continuamos a través del 89.7 FM, el enganche musical. Escuchamos al maestro Frankie Ruiz, el papá de la salsa con Me Vuelves Loco a esta hora de la mañana. Escuchamos a Celina Quintanilla con Amor Prohibido y a Los Freddys con Déjenme Llorar. 9684-7780, esto de Celina Quintanilla me lo había solicitado, vamos a ver por acá. Saludos a Michelle, hasta El Porvenir, de Francisco Morazán. Muchísimas gracias, Michelle, gracias por estar conectada con nosotros a través del 89.7 FM. Recuerden que la línea telefónica sigue a su disposición, 9684-7780, para que usted pueda realizar sus peticiones musicales y seguir realizando sus saludos y que nos reporten su sintonía, dicho sea de paso, para poder complacerles de la mejor manera. Este programa es de ustedes, nuestra bella audiencia, El Enganche Musical. Recuerden que también estamos en vivo a través de la www.rcrcyolohn.com, plataforma web. Saludos a todos los fieles oyentes que están conectados a través de la web, disfrutando del enganche musical. Muchísimas gracias. 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Muchísimas gracias a toda la bella audiencia que está conectada a través de ambas plataformas y también desde la primerísima, desde la principal, nuestra frecuencia radial autorizada 89.7. Vamos a continuar con más música. Ya puntualizamos las 9 de la mañana con 42 minutos en 89.7. Vamos a escuchar a Los Hijos de la Satélite, Banda Ibanez, con un popurrí de los mejores éxitos del príncipe de la canción, José José, para seguir disfrutando, para seguir bailando en este jueves en el enganche musical del 89.7.
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Así es, amigos y amigas, continuamos a través de la 89.7 FM de Enganche Musical. Continuamos con más música a esta hora de la mañana a través de las emisoras del centro. Esta gente, ¿verdad? No toma nada en serio. Ahí me están mandando en estos momentos un videoclip. Y es que se está haciendo bastante viral que Soy La Oruga, ¿verdad? Que es una creadora de contenido hondureña, ¿no? Bueno, si no saben a quién me estoy refiriendo que diga... ¡Uy, tú, no! La Real Academia Española estaría decepcionada de mí. Sí, sí. La creadora de contenido a la cual me estoy refiriendo... Es esta creadora de contenido de Honduras, país donde... Y bueno, Honduras, ya dije, ¿verdad? Pues ella se ha hecho bastante viral en estos, en las últimas horas en la plataforma de TikTok, porque resulta y resalta que ella con su iPhone, obviando la marca, ¿verdad? iPhone. resulta que se le quebró, ¿no? Se le dañó y que tuvo que cambiar otro y que compró otro, etcétera, etcétera. En el momento en que ella compra y que finalmente tiene el nuevo iPhone, ¿no? El nuevo dispositivo, ella encuentra todo en letras chinas, o sea, que no sabe cómo cambiarle el idioma, dice ella, ¿no? Y de inmediato... Ella no pudo, ¿no? O sea, tomar el otro iPhone que estaba un poco dañado, ¿no? Todavía se podía ver, ¿eh? Todavía, Loruga, por favor. Ella, o sea, tipo... Tratar de solucionar el lenguaje del nuevo celular, no. Grabar un video y mencionar a Shin Fujiyama para que lo ayude a traducirlo, sí. Y pues resulta y resalta que... ella hace un video y todo y lo pone en el TikTok diciéndole a Shin Fujiyama que lo ayude. Pero lo más chistoso no termina ahí. Es que esto no acaba aquí. No, no, claro que no. Resulta que Shin Fujiyama le responde, ¿no? Y hasta le hace dúo al video y le dice: Loruga, lo siento, pero es que Shin ya hablaba con tonalidad así de catracho, catracha y todo. Shin Fujiyama: te queremos, te amamos, Shin. O sea, mi paisano, allá se encuentra él en su lugar de residencia, en la ciudad de donde es su servidora, la ciudad del progreso, la perla de Loruga. Y resulta y resalta que él le contesta y le dice: Loruga, lo siento, no te puedo ayudar. O sea, yo soy es japonés, no soy chino, japonés. Y ahí las letras que estoy viendo son chinas, no japoneses. O sea, sí, pero no, soy japonés, no soy chino. Y le dice: no, quisiera ayudarte, pero vos sabés, me entendés. Le dice: yo soy japonés, yo no soy chino, yo soy japonés. Y todos se quedaban: ah, bueno. Así que esperamos pronta actualización de Loruga para ver si realmente finalmente logró resolver el idioma de su nuevo dispositivo. Es que qué increíble, o sea, ¿era necesario? En fin, cosas que solo pasan en las redes sociales, claro que sí. 10 de la mañana con 4 minutos en 89.7. Y hablando de redes sociales, recuerden seguirnos en nuestra página de Facebook, Cadena Radial del Centro. Ahí usted nos sigue, le da like y por supuesto ahí usted tiene acceso a toda la información que se está subiendo por ahí en las redes sociales. Recuerde también que estamos en vivo a través de la www.rcrcyorohn.com y a través de la app oficial de TuneIn Radio. Así que vamos a continuar con más música. Escuchamos a Enrique Iglesias junto a Romeo Santos con El Loco. Escuchamos a Amarfis con No Tiene Ni Uno. Y escuchamos a Los Roland de la Ceiba con Patty. Así que vamos a continuar con más. 96-84-77-80. Voy leyendo los mensajes de la plataforma telefónica rápidamente. Ay, ay, ay. Me dice por acá: buenos días, me complace con la canción Blood on the Dance Floor de Michael Jackson. La escucho desde Llorito. Saludos, saludos amigos, a todos los amigos en Llorito. Gracias, gracias, gracias infinitas por estar conectados con nosotros a través de la 89.7 FM. Sigan reportándose, sigan enganchados, enganchadas con el enganche musical del 89.7.
Voy leyendo más mensajes de la plataforma telefónica. Hola, ¿me puede complacer con la canción Macorina de Toño Rosario? No me dice desde dónde me sintoniza la amiga. ¡Ay! Pésimo servicio, ¿eh? Nada que ver. Saludos, saludos a todos los fieles oyentes que están disfrutando del enganche musical. Así que rápidamente voy complaciendo Blood on the Dance Floor, el icónico rey del pop, Michael Jackson, en 89.7, el enganche musical.

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0: Continuamos otra vez del 89.7 FM, el enganche musical. Retornamos luego de la pausa comercial. Continuamos con más música para todos ustedes que están conectados a través de las emisoras del centro. Muchísimas gracias a todos los fieles oyentes que han estado reportando su sintonía. Gracias, gracias, saludos. Voy a dar lectura a algunos mensajes de la plataforma del WhatsApp que tenía pendientes. Ya hemos complacido con la Macorina, claro que sí. Hemos complacido también con algo de Gerardo Díaz, el albañil. Saludos a Carlos y a Joche, que están en la construcción, activos con el enganche musical del 89.7. Ellos andan activos ahí, andan dinámicos, andan rulay con 89.7 FM y el enganche musical mientras están realizando sus labores diarias. Muchísimas gracias, amigos, que tengan un excelente día. Carlos y Joche, hey, saludos. Gracias, gracias a ustedes, muchas gracias. 96847780, línea telefónica habilitada en los estudios de la cadena radial. De las emisoras del centro, me dice por acá. Colocha, yo siempre te he visto. ¿Qué? ¿Cómo que me has visto? ¿Cómo así? ¿Cómo así? Ay, no. Colocha, yo siempre te he visto, pero me da miedo saludarte porque siempre andas con cara estirada. Ay, no puede ser. No. No, no, no, no, no, no, no, no, no. Ni me vengan con esa vaina, no. Oigan, los que ya tienen bastante tiempo, ¿verdad?, escuchando el enganche musical con su servidora, saben perfectamente, ya me conocen, saben perfectamente que mi semblante es un poco... Sí, lo acepto, está bien. Es un poco intimidante, yo lo sé, pero... amigo, no tengas miedo de siempre, ¿verdad? Claro que si es un saludo con respeto, claro que sí. Yo siempre voy a compartir con ustedes y les voy a saludar. Pero no, no muerdo, no, no, no me teman. ¿Sí? No me teman. Mi semblante es un poco tipo siempre, no lo controlo realmente, pues mi semblante es ¿Cómo quiero salir de aquí? ¿Cómo quiero irme de aquí? ¡Ya! ¡Ay, no, Dios mío! Ya no puedo, ya no aguanto, ya. Miren, yo cuando estoy en un lugar así muy concurrido con mucha gente, no sé si les ha pasado, hasta se me regó la traba. No sé si les ha sucedido, les ha pasado que también se sienten como ansiosos. Bueno, esa soy yo. Yo no. O sea, yo como el audio, como este audio que se hizo bastante viral en TikTok, yo quisiera salirme de aquí, así mismo. Así que saludos, hey, saludos ahí al oyente que me escribió. Y saludos a todos los fieles oyentes que están conectados con 89.7 FM, 96847780. Voy leyendo los mensajes de la plataforma telefónica. Me dice por acá, buenos días, puede complacerme con la canción Heart de Oliver Tree. La escucho desde Arenal, yo... ¡Atrapado! ¡Saludos, Leonardo! Hasta Arenal, que está activo también. Anda dinámico con el enganche musical. Me encanta. Me encanta, qué ímpetu. Mis enganchados, enganchadas, recuerden, 96847780, línea telefónica habilitada para que usted pueda realizar sus peticiones musicales y sus saludos. Yo estoy complaciéndoles desde el enganche musical y desde la primerísima 89.7 FM, el enganche de la CRC. Así que gracias, amigos, gracias, gracias infinitas a todos ustedes que desde luego siempre prefieren que yo les acompañe en cada día de sus labores, cada mañana. Muchísimas gracias por permitirme ingresar hasta la intimidad de donde usted me sintoniza esta mañana. Vamos a escuchar esto de que de hecho el día de ayer... Ay, no, yo como fan, la verdad, ay, no. El día de ayer ya Oliver Tree cumplía 4 meses, o sea, 4 meses del fatídico accidente aéreo donde él falleció en Río de Janeiro, en el sector de Recreio, 2 bandeirantes junto a Gaspi y otros tripulantes también, incluyendo a los pilotos, ¿verdad? Los que llevaban, pues, el mando. Muy extraño, realmente. Casualmente, o sea, 2 aviones en ese momento. Bueno, no les voy a abrir no les voy a abrir mejor. ¿Mejor? No. Ayer, 14 de octubre, cumplía 4 meses Oliver Tree de haber fallecido. Tantos proyectos, una gira mundial sin poder ser concluida. Gaspi, por otro lado, también, quien ya se encontraba recuperándose. La mejor versión de él, si puedo yo decirlo. Y como fan de Oliver Tree, que soy, obviamente pega muchísimo. Sí, sí. 96, 84, 77, 80. Este éxito musical de Oliver, como dato curioso, el servicio VIP, servicio deluxe, desde luego, contiene el videoclip más caro de toda su carrera, que es de mis clips favoritos. Realmente me encantó mucho. Me gustaba mucho eso de él, que era muy excéntrico y muy intrépido. Y él era mucho más de talento que cualquier otra cosa. Así que, bien ahí, Oliver Tree. Oliver Tree con Heart, el 89.7 FM. Continuamos con más música en el enganche musical del 89.7.
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Continuamos a través del 89.7 FM, el enganche musical. Ay, no. Hay cosas en la vida que no podemos controlar. Hay cosas en la vida que se salen.

0: sabemos, obviamente, eso es verdad. Entonces, me da risa que... De hecho, hay memes burlándose sobre esa situación, ¿no? De yo gastándome el poco dinero que me resta hoy porque no sé si estaremos vivos a mañana. Efectivamente, hoy amanecí vivito y coleando. Lo que yo trato de decirles es... Aprovechemos y vivamos el hoy, el momento... Dejemos de lado algunas cosas que no parecen tan importantes, ¿saben? La vida es efímera y no sabemos. No tenemos asegurado absolutamente nada. Y lo mejor en este momento es disfrutar de lo que nos gusta. ¡Disfrutar de la vida! ¡Claro que sí! Vamos a continuar a través del 89.7 en Enganche Musical. Voy contestando llamadas telefónicas. En Enganche Musical, buenas.
1: Buenos días.
0: Buenos días, amigo, ¿qué tal?
1: Aquí estamos escuchándolo y en los comentarios.
0: Así es, amigo. ¿Qué canción nos va a solicitar hoy? Hoy tenemos cumbia, salsa, bachata.
1: No, yo quiero de José ¿cómo se llama este? ¿Cómo es que se llama? Jaramillo, Julio Jaramillo.
0: Ah, Jorge Jaramillo.
1: Sí.
0: ¿Qué canción de Jorge Jaramillo, amigo?
1: Nuestro juramento.
0: Listo, amigo, ¿desde dónde me escucha?
1: Aquí en Guaymasca, Francisco Morazán.
0: Anda activo, ¿ah?
1: Sí, aquí estamos, siempre pendientes.
0: Claro que sí, muchísimas gracias. Mándale un saludo a toda la audiencia que lo está escuchando esta mañana.
1: Claro, un saludo muy especial para todos y para usted muy especial, ¿va?
0: Claro que sí.
1: Claro, pues buen día, cuídese.
0: Claro que sí, don Amadeo, muchísimas gracias, saludos.
1: Bueno,
0: ya vamos a complacerle. Muchísimas gracias a todos mis enganchados, enganchadas, ¿verdad? Que siempre están pendientes de nosotros, muchísimas gracias. Pendientes del enganche musical, ¿verdad? Porque ellos, cuando me desaparezco, ustedes... No dicen, hey, Colocha, que no, sino el programa. No, pero sí me reclaman en ocasiones. Colocha, ¿dónde te fuiste? No. Disculpas. En ocasiones, pues, toca, ¿verdad? Aunque es raro realmente que yo no venga con ustedes, tiene que ser que no esté aquí. O algo, ¿no? Que no, para no poder estar con ustedes. Pero muchísimas gracias. Gracias. 96847780. Así que amigos y amigas, vivamos el hoy, disfrutemos el hoy, disfrutemos lo poco que tenemos, no nos quejemos. Hay personas pasándola aún peor que nosotros. Y siguen luchando. Así que, por favor, no se detengan, no se frenen, no se pongan a pensar en el qué dirán. O sea, a veces me pasa que amigos cercanos míos, amigos y amigas cercanos, o bueno, no suelo tener un círculo social muy, muy, muy grande, pero sí un poco me dicen, hey, mira que yo quiero hacer esto y lo otro, quiero hacer un viaje, pero, ay no, es que mi familia esto, mis conocidos esto, mi amigo esto, ¡ya! ¡Basta! Déjenme hacerles entrar en razón. Es usted quien va a vivir el momento. Es con su dinero, es con su tiempo, es con su deseo y su dedicación. Entonces, que le importe un... Están esperando a que yo cometa un error, ¿verdad? No, claro que no. Que a usted le importe poco. Esperaron a que dijera yo una mala expresión, ¿verdad? Eso me ofende, ¿eh? Me ofende muchísimo. Así que vivamos el hoy, amigos y amigas. Saludos a todos y a todas que están conectadas con la 89.7 FM. Escuchamos Freak and Geeks, también de el gran artista californiano ya desaparecido, Oliver Tree. Continuamos con más en la 89.7. Voy rápidamente porque tengo una pausa comercial también. 10:43. 10:43. Los hits son con... No te vayas, por favor, porque estoy cansado de llorar. Mira que a mi corazón solo tú lo vas a hacer muy feliz. Me sale horrible, yo lo sé. ¡Los quiero mucho! Tienes oyentes, sigan conectados con nosotros, reportando su sintonía.

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2: 10 de la mañana con 57 minutos en 89.7 FM. Escuchamos a esta leyenda de la música. Ay, no, es que escuchar a Julio Jaramillo es definitivamente es como un una especie como de poema mezclado con desamor, nostalgia, melancolía. Ay, me encanta. Escuchábamos a Julio Alfredo Jaramillo Laurigo, proveniente de Guayaquil, nacido en el 1 de octubre de 1935 y falleció, ¿verdad?, el 9 de febrero de 1978. Fue un reconocido cantante y compositor ecuatoriano. Se me lengua la traba siempre, oye. Me frustra. Fue un reconocido cantante y compositor ecuatoriano célebre como el Ruiseñor de América y Mister Juramento. Como ya lo he apuntado, ¿verdad? Nació el 1 de octubre de 1935 en Guayaquil, Ecuador. Hijo de Juan Pantaleón Jaramillo Brazo y Apolonia Laurido Cáceres. Perdió a su padre a los 5 años de edad en un accidente laboral antes de dedicarse de lleno a la música. Trabajó como zapatero y barnizador. Imagínense, comenzó a cantar en la adolescencia presentándose en radios locales. Tiene una historia realmente, creo que no hay una serie aún autorizada de Julio Jaramillo. No, creo que no, definitivamente, porque de haberlo, de existir, sería la primera en ir a, en verla. Sí. No, definitivamente, sería la primera en verla, desde luego, la historia de este ícono musical. Comenzó a cantar en la adolescencia presentándose en radios locales como Radio Cóndor, Radio América y en zonas populares conocidas como La Lagartera. Y es que su consagración musical llegó en el año de 1957 grabando el bolero Nuestro Juramento que acabamos de escuchar, original del compositor puertorriqueño Benito de Jesús, tema que lo catapultó a la fama internacional y se convirtió en su obra más emblemática. Los géneros interpretados y a los cuales él se especializaba serían los géneros musicales pasillo, bolero, vals, tango y rancheras. Y su legado, escuchen bien, su legado se calcula que grabó de más de 2.000 a 2.200 canciones a lo largo de su prolífica carrera. En honor a su fecha de nacimiento, el 1 de octubre se celebra en Ecuador el Día del Pasillo Ecuatoriano. Y finalmente, ¿verdad?, su fallecimiento, murió ahí mismo en Guayaquil el 9 de febrero de 1978 a sus 42 años de edad. Y ustedes dirán, Colucha, ¿por qué tan joven? Simple y sencillamente, tanto como tenía él de talento y de muchas cosas prodigiosas en composición, en interpretación, como artista, además de eso, él se perdió en problemas bastante serios y graves de alcohol. Leí, ¿verdad?, también que tenía problemas con a la hora de fumar. Y además, esos, todavía lo que les estoy mencionando, ese no era su mayor problema. El mayor problema de Julio Jaramillo no era el alcohol ni el fumar. No. Un fumar. No. ¿Saben cuál era la mayor perdición de Julio Jaramillo? Las mujeres. Era, como decimos de manera popular, ¿no?, un Don Juan. Definitivamente el gran Julio Jaramillo era su mayor perdición. Sí, las mujeres, era muy mujeriego. Y se dice que tiene hijos. Es que no, ¿cómo decirlo para que no se escuche mal? Tiene hijos. ¿Se acuerdan de aquella canción de Phineas y Ferb? De la serie de Phineas y Ferb, en donde Candace está cantando una canción que dice "Ardillas por doquier". Bueno, así mismo, sin más. Ustedes me comprenderán. Quienes vieron la serie sabrán de qué les hablo. Así que, así mismo, el gran Julio Jaramillo, Julio Alfredo Jaramillo Laurido, con Nuestro Juramento. 96847780. Seguimos con más música. La gente ya me está agarrando. Ya me están preguntando, mire, por culpa del oyente que me mandó a preguntar que por qué tengo la cara toda estirada todo el tiempo y que parece que voy por la vida queriendo empujar, queriendo arrebatarle las cosas así. Ahora ya me están preguntando, están poniendo en tela de juicio qué tan cierto es. Ay, no, no, no. Yo los quiero mucho a todos mis fieles oyentes. Los y las fieles oyentes, desde luego, se han ganado el cariño mío. Y espero que sea también correspondido, ¿eh? O sea, que ustedes también me tengan mucho cariño, porque yo les aprecio. Se les quiere bastante en las emisoras del centro, en la más completa, 89.7. Ya les expliqué. Me están acusando. Ya les expliqué que sí, exactamente. Tengo eso, ese semblante, pero por favor, no lo malinterpreten. No lo malinterpreten. Nada que ver, no tengo un problema personal con ninguno de ustedes. Es solo que, pues, yo voy por la vida en lo mío, ¿no? Y imagínense. Es que ya me los imagino a los que me dicen: hey, Colocha, mira que allá te vi. Que mira que te miraban seria. Y créanme que yo por dentro es tipo así como que... yo ahí haciendo mis cosas de la manera más normal del mundo. Y en mi cabeza tipo: ay, no, pero ¿qué puedo llevar? Ay, no, ¿será que apagué las luces de mi casa? Ay, no, ¿será que si cerré la puerta? ¿A dónde voy? Tan joven, a los 24 años y ya adoleciendo de estas cosas. Increíble. Así que por favor, no lo malinterpreten, amigos. Yo, amigos y amigas, yo les aprecio. En las emisoras del centro nos debemos a ustedes, nuestro público. Vamos a ver, 11 con 13 minutos en 89.7, 96.84, 77.80. Y siguen. Ahora me están diciendo. Ay, no. En fin, ya les expliqué. Saludos a todos y a todas que están escuchando el 89.7 FM esta mañana en su lugar de trabajo, mientras hacen el almuerzo, las amas de casa, ¿verdad? Las patronas del hogar están realizando los sagrados alimentos mientras me escuchan. Muchísimas gracias. Que esos alimentos tengan ahí el sazón. Azúcar. Bueno, por acá vamos a ver. Me están solicitando algo de... A ver, déjenme corroborar primero si lo tengo por acá. Ok, sí. Algo de Grupo El Laberinto con El Cadete. Así que pueden continuar realizando sus peticiones musicales al 96 84 77 80. El sonero de la salsa colombiana, el Joy Arroyo, por supuesto, con N Barranquilla. Me quedo en 89.7, en Enganche Musical esta mañana.
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a través del 89.7 FM. Ahí, amigos, me sentí como en una corrida así de caballos con ese éxito musical de Grupo Laberinto con El Cadete. Me sentí así, muy de rancho, muy de corridos, carrera, que diga carrera de caballos. Ya iba a decir yo corridos, ay, increíble. Ay, no. Me sentí muy acá, muy de vaquera, muy de chavita, con su caballo, luciéndose. Ay, no, me sentí empoderada. 11:14 en 89.7, 96.84, 77.80, línea telefónica habilitada. Continúen realizando sus peticiones musicales, sus saludos y también sus y reportando también su sintonía a través de las emisoras. Las emisoras del centro. No, que me revisen hoy. Sí, sí, hay que revisarme. Sí. Vamos a ver por acá si tengo un saludo pendiente. Vamos a ver, me han solicitado este éxito musical de La Línea. Si me dejan, no vale. Vamos a ver. Saludos a Sonia. Muchísimas gracias, Sonia, por estar conectada con nosotros. No sé exactamente dónde nos está sintonizando, pero hey, muchas gracias. Gracias por estar conectados con nosotros a través de la 89.7 FM. Repito, plataforma telefónica 96847780, plataforma de nuestra web www.rcrcyorohn.com y también la app oficial TuneIn Radio. Por ambas plataformas siempre están conectados con nosotros de manera simultánea, en tiempo real, en cualquier parte del mundo, vía internet, en todos sus dispositivos móviles. También escuchamos a los Joe Arroyo con En Barranquilla Me Quedo. Es de los artistas que a mí me hubiera encantado mucho poder presenciar un concierto en vivo. La verdad, las cosas como son. Me encantaría mucho. Y creo que como hay muchos exponentes en el género de la salsa, pero siento que el Joe Arroyo era, no sé, una cosa muy diferente. Ese sabroseo, eso rico de sus piezas musicales, realmente nos hace sentir ese amor que él tenía hacia Barranquilla, por supuesto, por su tierra, Colombia. Algún día me gustaría decir eso. O sea, tipo, En Barranquilla Me Quedo. Me encantaría mucho, mucho, mucho, muchísimo. Me encantaría decir, hey, no, regrésate. Porque En Barranquilla Me Quedo. Decirlo, o sea, decir En Barranquilla Me Quedo. En Barranquilla, Colombia. Claro que sí, me encantaría muchísimo. Muchísimo. Es muy lindo. Y más que todo, antes que todo, debo conocer primero, ¿verdad? El país, nuestro país, 5 estrellas. Que por cierto, hay también, ¿no? Creo que en la Semana Morazánica estuve hablando con ustedes, ¿no? Días antes de que llegaran estas fechas, de que hay que conocer nuestro país. Entonces, Honduras es bella y pienso que tenemos opciones. Claro está que no está mal, o sea, salir del país, conocer cosas nuevas, nuevas culturas, nuevos países, nuevas provincias, nuevas costumbres, etcétera, etcétera, etcétera. Pero también Honduras es bella y tenemos que apoyar lo nuestro y conocer, hacer turismo en nuestro país antes de visitar cualquier país, desde luego. 11:17 en 89.7. El enganche musical continúa con ustedes. Vamos a escuchar a La Línea con Si Me Dejas No Vale. 11:17 en el enganche musical del 89.7.

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1: Continuamos a través de las emisoras del centro. Escuchamos a La Línea con Si Me Dejas No Vale en la 89.7, complaciendo a todos los fieles oyentes que están conectados con nosotros. Ey, muchas gracias a toda esa bella audiencia que se está reportando a través de la plataforma del WhatsApp. Saludos. Gracias, gracias. Muchísimas gracias por estar conectados con la más completa, la 89.7, en el barrio San José, barrio Montecristo, barrio Las Colinas, colonia Porfirio Martínez, colonia Los Maestros, alrededores de la ciudad de Yoro Yoro y hasta donde llega nuestra potente señal de la 89.7. Muchísimas gracias, saludos, que tengan un excelente día. Voy leyendo mensajes de la plataforma telefónica. Hola, buenos días, me puede complacer con la canción Nazareth, la escucho acá en el sector de Las Pilas. Ey, pero de Nazareth, Where Are You Now o Love Hearts, ¿cuál de las dos, amigo? Saludos para quien me solicita esa canción, por favor especificar, ¿verdad? Porque tengo por acá Where Are You Now y Love Hearts. Vamos a ver por acá, voy leyendo los mensajes de la plataforma. Me complace con este éxito de Michael de la Calle, No or Nah. Spanish Remix, por favor. Vamos a ver si hacemos el espacio porque tengo otras peticiones musicales también. Muchísimas gracias, amigos. Gracias, gracias, desde luego. Les agradezco muchísimo que estén conectados con nosotros a través de las emisoras del centro. Repito, 96-84-77-80. Vamos a escuchar esto de La Nena de Medellín, Karol G, por supuesto, Yudlin y Rusowski con Baby, oh wow, en 89.7 FM, El Enganche Musical.
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auxilio, me desmayo. Los que venimos de la era más rota de los memes, ¿verdad? Sabrá qué es lo que yo acabo de cantar y por qué la canté, ¿verdad? Baby Wow, la nena de Medellín, junto a Yudlin y Rosowski en 89.7 FM. 96847780. Amigos, por favor, a la hora de solicitar su música, para yo poder hacerlo de manera correcta, por favor, el nombre del artista y la canción. Porque eso es muy difícil, solo dar el nombre del artista, porque tiene muchas canciones, entonces no quiero complacer la que no es. Por favor. Saludos a todos y a todas, amigos y amigas del 89.7 FM. Vamos a ver. Ah, sí. Where are you now? Claro que sí. Bueno, ahora sí, vamos a continuar porque ya me queda poco para ir a la otra pausa comercial. Sí, todavía, ya sé. 11:28 minutos, me dicen por acá, vamos a ver, voy leyendo mensajes de la plataforma telefónica. ¿Podría complacerme See You Again de Tyler, The Creator? Estamos activos mientras programamos. Estamos activos. Sube el mic. 11:28 minutos en 89.7. Ahora sí, una vez aclarado el asunto, ya podemos complacer. Vamos a escuchar a Nazaret con este clásico, que es de mis favoritos de Nazaret. Where Are You Now en 89.7. Y luego vamos a escuchar a Tyler, The Creator, junto a Kali Uchis con See You Again en 89.7. 11:28 minutos en las emisoras del centro.

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0: Continuamos a través de las emisoras del centro. No es por nada, amigos y amigas, pero no hay nada más hermoso que un rapero enamorado, ¿verdad? Tyler, The Creator, luego de ser ¡Sí! ¡Se hace lo que yo diga! Tipo muy polémico, tipo, sí, mira, te voy a hacer mi truco de magia. Quiero que seas mía nada más. Es que es muy de Tyler, The Creator. Si no lo han escuchado, por favor, vayan a buscar sus éxitos musicales y vean las letras para que vean que yo no estoy mintiendo. Por eso digo, no hay nada más hermoso que un rapero enamorado, ¿eh? Porque es que estos hombres, estos raperos cuando se enamoran, unas piezas musicales que de verdad, muy lindos, muy, muy empalagosos, sí. O sea, Tyler, The Creator es sí. Le puedo enseñar que yo soy la mera abrazabola, soy polémico, no me miren, no me toquen. Yo hago lo que quiero, cuando quiero, sí. Pero también Tyler, The Creator, cuando está enamorado, puedes hacer que dure para siempre. Yo puedo besarte para siempre. No sé si te voy a volver a ver. Quiero volver a verte. Estoy muy enamorado, na. Muy bien, la, etcétera. Qué contrariedad. Cali Uchis y Tyler, The Creator, con See You Again en 89.7 FM, 96, 84, 77, 80. Por favor, háganme caso. No piensen que estoy... No. Verán que yo tengo la razón de decir que le harán que va a hacer su truco de magia, que es el mejor, diciendo, ay, tu helado de miel y azúcar, soy una mejor nación, renunciaría a mi pastel por un pedazo de tu pastel 2020, Cupido me golpeó. Increíble. No hay nada más lindo que un rapero enamorado, sí. 11:37 minutos en 89.7 FM. Pausa comercial y luego retornamos con más música a través de las emisoras del centro.
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Ahora mi vista, no, increíble. Ya puntualizamos las 11:49 minutos en 89.7 FM, el enganche musical, con su amiga personal y su servidora Solange Reaños desde las emisoras del centro. Para todas las personas que me están solicitando ahí sus canciones, ya en este momento, si quedo pendiente, amigos, mil disculpas, ya estamos a pocos minutos de finalizar el programa del día de hoy, así que voy a tratar de complacer de manera seguida sus éxitos musicales para que podamos, para que no se me vayan ustedes, mis fieles oyentes, sin escuchar la música que desean escuchar. Recuerden que la línea telefónica sigue a su disposición, aún así, 96-84-77-80, para que puedan realizar sus peticiones musicales. 96-84-77-80. Saludos a todos los fieles oyentes de esta mañana que están conectados con nosotros disfrutando del enganche musical del 89.7. Vamos a escuchar a Johnny Boy junto a Mighty con Nada Serio, complaciendo a los fieles oyentes en nuestra plataforma web. Saludos. Continuamos con más.

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1: La revolución. 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
2: Escuchamos a Johnny Boy junto a Almighty con Nada Serio en 89.7 FM. Amigos y amigas, 11:54. Muchísimas gracias por haberme acompañado el día de hoy. Pero recuerden, ya en breves minutos su noticiero de Jornada Meridiana en su segunda emisión. Acontecer informativo con las noticias completamente actualizadas. Todo lo que usted necesita saber para estar bien informado en Acontecer Informativo Jornada Meridiana. Mi nombre es Ángel Riaño, su amiga personal y su servidora. Y recuerden, mañana nos vamos a ver en otra emisión, a la misma hora y por la misma cadena, en 89.7, el enganche musical de 9 de la mañana a 12 del mediodía. Nos vamos a volver a interactuar con ustedes. Vamos a volver a continuar complaciéndoles a través de las emisoras del centro. Bueno, rápidamente voy a complacer este último éxito musical que me quedaba pendiente. Vamos a escuchar a BB&O Dollar. Ok. Me van a decir ¿Qué? BB&O Dollar junto a la bellísima, me encanta Benny, Help Herself en la 89.7 FM, el enganche musical. Muchísimas gracias por su atención y por acompañarme cada mañana. Mi nombre es Orange Riaños. Chao, chao. Excelente día, amigos y amigas. Les deseo lo mejor de lo mejor siempre. Un beso y un abrazo.

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Bienvenidos, bienvenidos a auditorio de Acontecer Informativo Meridiano. Gracias a todas las personas que ya están encendiendo su radio para informarse con nosotros. Se marcan las 12:03 en todo el territorio nacional. Hoy 15 de octubre del 2026. El tiempo avanza arduamente y la verdad, cada día es una oportunidad, y esa oportunidad es la que nos brinda el Dios Todopoderoso, Creador del Universo. Si usted cree en Jehová, pues es Jehová. Si usted cree en Alá, es Alá. Lo más importante, que es un ser divino que nos da las bendiciones a diario. Ya estamos listos todo el equipo de prensa de emisoras del centro para poderles informar a ustedes de todo lo que acontece tanto a nivel nacional, internacional y local. Agradecemos a todas las personas que están sintonizándonos a través de la primerísima Radio Sulaco en Sulaco, también en Victoria Lloro, a través de Radio Quipúa, también en Morazán, a través de Radio Olomán y por supuesto a través de la 89.7 FM, cadena radial del centro cubriendo la ciudad de la lluvia de peces, los departamentos de Francisco Morazán, el Bajo Aguán y parte de Olancho. Gracias a todas las personas que nos sintonizan a esta hora de la tarde. También a esa diáspora hondureña que nos sintoniza a través de nuestra página web para Honduras y el mundo. Bienvenidos a Acontecer Informativo Meridiano. Honduras prepara primer plan estratégico nacional contra el ciberdelito con apoyo de la Unión Europea. Plan Nacional de Riesgo, proyecto inversión de 400 millones de lempiras para ampliar área cultivada. Formal procesamiento con medidas sustitutivas para Melvin Ceballos, acusado de amenaza electoral. Honduras y Panamá fortalecen cooperación en comercio, inversión, salud y seguridad. La Asociación de Municipios de Honduras y el Programa de las Naciones Unidas para el Desarrollo acuerdan alianzas para modernizar alcaldías y explotar nuevas fuentes de financiamiento municipal. En noticias internacionales, Maduro y Cilia Flores se declaran no culpables de los nuevos cargos de tortura. Agudiza crisis en el sistema sanitario, médicos ya suman 38 días en asambleas informativas. Siempre en titulares, el Congreso Nacional espera opinión de la Corte Suprema de Justicia este viernes para aprobar el día lunes paquete de reformas penales. El Congreso Nacional de la República aprueba 2.1 millones de lempiras para financiar negocios y viviendas. Congreso determinado a aprobar reformas antiterroristas. Estos son los principales titulares que hacen posible esta segunda emisión de noticias.

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0: 12 con 14 minutos en Acontecer Informativo, 12 con 14 minutos en Emisora del Centro. Vamos a escuchar a la directora de la Escuela Bilingüe Sion, a la profesora Jessica Chávez de Barahona, quien nos explica cómo es el proceso del Spelling Bee que están desarrollando en este centro educativo. Es decir, una competencia de los niños donde deletrean en inglés, esto para fortalecer un segundo idioma en los infantes. Escuchemos a continuación.
1: Una actividad que realizamos todos los años en este mes de octubre. Es de todos los vocabularios de los alumnos aprendidos durante todo el año, ¿verdad? Estamos desde las palabras, les asignamos 50 palabras a los niños de jardín hasta 400 de los niños del colegio. Tenemos, ¿verdad?, diferentes categorías, categoría junior, que es la que acaba de pasar. Normalmente estos chiquitinos, ¿verdad?, nos dan muestra de que ellos son valientes porque se paran aquí ante un micrófono y ante un público y realmente lo hacen bien. Ahorita te van a ver, viene la categoría A, B, el día de mañana es la C porque no nos ajusta, ¿verdad?, un solo día hacerlo. Y queremos, ¿verdad?, decirles que nosotros muy emocionados porque nosotros tenemos unos niños enteramente preparados y con el inglés hablándolo, ¿verdad?, muy, pero muy bien. Con un personal altamente calificado en el idioma y muy emocionado y muy contento por lo que Dios ha hecho en este lugar.
2: Y aproximadamente, maestra, en total, ¿cuántos son los niños jóvenes?
1: Bueno, el día de hoy están participando 48 niños, ¿verdad? Eso son el total de los niños de esta categoría. Y el día de mañana la categoría anda casi por 20 muchachos, que el día de mañana es bien fuerte porque eliminar a un muchacho con un inglés al 100% es bien difícil. Entonces los jurados del día de mañana trabajan muy muy fuerte para poder llegar a cabo en esta eliminatoria.
2: Licenciada, y el jurado calificador son docentes siempre de
1: acá. Sí, docentes, pero no de su grado, son diferentes grados, porque ellos no pueden evaluar a sus alumnos, ¿verdad? No, por transparencia son docentes de diferentes grados. Por ejemplo, un docente que da clases cuarto, quinto y sexto, ellos están en la categoría A. Primero, segundo y tercero. Ya los de primero, segundo y tercero pasan a categoría B porque no pueden estar en la misma categoría. Y con categoría C, el concurso lleva a cabo con el Mister Aguilar y créame que es fuerte, fuerte.
2: Maestra, los niños, los jóvenes más que todo, cuando ya salen de acá, de instituciones bilingües, están altamente preparados para así ellos mostrar sus empresas en el inglés.
1: Sí, definitivamente, Anita, quiero decirles que los muchachos están listos. De hecho, tenemos la experiencia hoy que dos de nuestros jurados son niños de noveno grado, ¿verdad? Son niños, lo estamos bien, entrenando para que ellos puedan prepararse. La niña de este jurado de jardín es una niña de noveno grado y realmente lo hizo maravillosamente bien. Si ustedes escucharon el acento de inglés que ella tiene, fantástico. Igual tenemos uno de los jurados en cuarto grado, que es un alumno también, y queremos decirle que tienen una responsabilidad. Estos niños no solamente han estudiado toda esta lista de palabras, solo las palabras, sino que conceptos, cómo hacerlo de la mejor manera para que nuestros alumnos pudieran salir bien en esta categoría.
2: Ya para culminar, maestra, ¿van a realizar un viaje a Colombia para adelante?
1: Sí, gracias a Dios, vamos a realizar un viaje a Colombia en el mes de noviembre con el grupo de danza. Estamos bien contentos porque Dios nos ha permitido llevar, ¿verdad?, un poquito de oro a otro país, hablar de nuestra cultura, hablar también de la lluvia de peces, que es una de las cosas que nos han solicitado, bailar la lluvia de peces allá, y lo vamos a hacer, y vamos a representar a Yoro de la mejor manera. Y damos gracias a la autoridad porque nos permiten también hacer este viaje. Y estamos muy contentos porque los padres están confiando con sus hijos con nosotros. Muchos padres están sumando a viajar. Otros niños van a viajar con tutoría de los maestros. Muy contentos. Queremos, ¿verdad?, decirles a los padres de familia que agradecemos la confianza que tienen en este lugar y que Sion va para más en el nombre de Jesús. Porque no solo soy yo, Sion es una familia, es una comunidad. Así que cuando vamos a hablar de Sion, no hablan solo de Jessica, sino que hablamos de padres de familia, de niños, de maestros, que son los mejores que tenemos en Yoro.
2: Gracias. Hemos escuchado, Jessica, y Jessica acaba de llevar a una hora. Entonces, para jóvenes y niños. de estos centros educativos.

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0: 12:23 en emisoras del centro, 12:23 en acontecer informativo. Conocemos las notas y todo lo que emana desde el municipio de Victoria con nuestro compañero Arnoldo Garay. Arnoldo, buenas tardes.
1: Compañeros en estudio de emisoras del centro, acontecer informativo, primera edición. Quiero informar de acá de Victoria, lo cual pues... Lo más relevante que hay es que hay varios barrios que están organizándose para poder contrarrestar muchos problemas. Comenzando primero con el problema de la energía eléctrica, que incluso mañana, según aviso, pues mañana no hay fluido eléctrico desde las 9 de la mañana, según tengo entendido, hasta las... Bueno, se dice un horario 4 o 5, pero a veces se tarda más, pero bueno. Importante que viene, porque hay muchos lugares, muchos barrios que están a oscuras. Hay lámparas que ya dieron su vida útil, pues hay preocupación en ciertos barrios, porque recordemos que tenemos alumnos, padres de familia tienen sus hijos en el Instituto Polivalente de Antonio Ochoa, y hay unas que salen ya tarde, 9:30 de la noche. Y lo cual pues los padres de familia tienen que esperar ahí en el portón de dicha institución, porque hay barrios donde ellos tienen que pasar obligatoriamente, están a oscuras. Y hay mucho peligro referente a que nadie sabe, que siempre suceden malvivientes que andan por ahí, o, bueno, cualquier cosa que ustedes puedan pensar. También pues organizar, porque conseguir, a ver si pueden conseguir transformadores en otros barrios, porque hacen como unos 3 días, de un momento a otro, en una zona acá del barrio abajo, pues quedamos sin fluido eléctrico en una línea. Ese problema siempre se ha dado, que siempre se va una línea, y si en su casa hay toma corriente, puede tener energía en toma corriente, por lo menos energía en alumbrado público también, y alumbrado en la vivienda, o si no, a la inversa. Es una problemática enorme que es referente a eso de la energía, y o si no, a veces a mitad del centro, o sea, del centro del pueblo, hay fluido eléctrico hacia el barrio arriba, y otras veces no. Y así también tienen problemas varias aldeas de acá en nuestro casco urbano cercano, que también quedan sin energía. Y es una problemática tremenda, que el cual pues está organizando para, en esta reunión de corporación municipal, ir allá a exponer todos esos problemas, a ver que si la corporación municipal pueden poder hacer algo, poder apoyar estos patronatos que se han formado en diferentes barrios acá en Victoria. En el sector del barrio abajo, ya que estábamos hablando también, pues hay problemas, pero son de drenaje. Se pavimentó, pero hay una parte de unas viviendas que están sufriendo cuando con estas grandes tormentas, estas lluvias que han caído, pues esas personas sufren porque se les mete todo el agua en la vivienda. Son unas 3-4 casas que quedan en sectores bajos, ¿no? Entonces el bordillo del concreto, o sea, del pavimento, no es suficiente para detener la gran cantidad de agua que pues aquí, porque parecen quebradas. Cuando pegan esas grandes tormentas parecen quebradas. Y entonces se están organizando por barrio, de casa en casa, para hacer una aportación, porque se hizo un presupuesto de que el valor de costo para poder hacer estos drenajes, estas cunetas, como lo podemos llamar, según lo que dice el ingeniero, son de un costo de 25,000 lempiras, lo cual pues va a costear cada casa, va a apoyar al grupo, porque no es justo que los otros estén sufriendo y otros están tranquilito en sus viviendas. Y por solidaridad pues se va a hacer aportación, que cabe, bueno, no se ha determinado cuánta cuánto le va a tocar a cada vivienda, pero sí se le va a apoyar a estas casas que están sufriendo intemperie de lo que es la fuerza de la naturaleza, que eso nadie lo puede quitar, ¿no? Y también se va a hacer en un grupo, la directiva se va a apostar también para este viernes, que es la reunión de corporación, para ver si puede ser escuchado, igual que los otros barrios, que unos sufren de calles malas, otros pues de fluido eléctrico que no hay en el barrio. Y lo que estamos hablando ahorita va de problemas en cunetas sobre la pavimentación acá de Victoria y Oro. Entre otras horas de noticias, contentos está ya muchos pobladores, tanto de Las Vegas y de la montaña, porque ya se está culminando el puente que conduce de Las Vegas al Paraíso, o sea que es el que hace la vía libre para todas las aldeas y la montaña hacia arriba. La zona cafetalera pues ya está por culminarse, y eso es importante. Ya está, solo falta una etapa, o sea pues ya para finalizar, y se esperaba entregar en cuando posteriormente se dijo que en septiembre, pero hubieron muchos problemas. No, las lluvias no dieron la oportunidad para que el proyecto comenzara en septiembre, pero gracias a Dios pues, ya se está logrando hacer para ser entregado a esta fecha de último de octubre acá en el municipio de Victoria y Oro. Bueno, compañeros, esto es lo más relevante que le podemos informar a nuestro público, y pues yo solo le envío micrófono a Estudios Principales. Muy buenos días.

0: 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Da la hora.
1: 12:31.
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0: nos explica cuáles son los trabajos que están realizando con los privados de libertad para poderlos incluir nuevamente en el patrón de la sociedad. Escuchemos a continuación.
1: Muy buenos días a su audiencia. Cabe mencionar que dentro de la clasificación de los centros penitenciarios, el centro penal de Yoro es de mínima seguridad, ¿verdad?

0: Liberación o su libertad condicional.
1: Es decir, teniente coronel, que nada de prohibiciones en cuanto a la visita, visitas conyugales.
0: No, aquí se continúa normal, las visitas familiares y la visita conyugal, siempre y cuando, de acuerdo a la normativa y la documentación correspondiente que está autorizado.
1: ¿Cómo ha sido el desenvolvimiento de los privados de libertad? Ustedes, en dado caso, se dan cuenta una vez que salen de aquí, con la iniciativa que se les ha planteado acá al interno con el programa de las 3R.
0: Como les recalco, ¿verdad? Es parte de nuestro trabajo de que cada uno de ellos, una vez que salgan con cualquier beneficio, ya sea preliberación, libertad condicional o la libertad definitiva, debe ser un logro para nosotros, para que esta persona el día de mañana en la sociedad sea alguien de bien, ¿verdad? Que sepa, bueno, realizar un oficio o una especialidad para que lleve el sustento diario a su hogar.
1: ¿Cuáles son los tipos de emprendimientos, oficios que se le está ahorita dando a los privados de libertad?
0: Ok, tenemos el taller de bisutería, taller de barbería, sastrería, carpintería, elaboración de hamacas, entre otros. Y me cabe mencionar de que el taller de sastrería ha sido un éxito, ¿verdad? Este año lo hemos fortalecido ese taller y ha sido un éxito, donde los privados de libertad pues han aprendido a hacer uniformes, cortinas, juegos de sábana, y a eso le apostamos, ¿verdad? De que ellos puedan realizar trabajo pues y puedan hacerse sus recursos, gestionar sus recursos y poder apoyar a su familia.
1: ¿Y hacen un tipo de enlace, teniente coronel, con algunas personas, algunas organizaciones que requieran de los servicios y así que su producto, que lo que se emprende acá a lo interno pueda ser usado por otras personas?
0: Generalmente se hace con personas particulares, pero sin embargo hemos recibido el apoyo de la alcaldía este año y con ellos hemos hecho uniformes escolares, ¿verdad? Los cuales, una vez finalizado el presente taller de sastrería, pues serán entregados a la alcaldía para que ellos tomen a bien y lo distribuyan al centro educativo que ellos corresponda.
1: En el caso de las hamacas que están acá afuera, ¿de cuánto es el precio o varía?
0: Sí, varía de acuerdo al tamaño, ¿verdad? Y el tipo de material. Recuerde que hay cabuya y hay también seda. Eso varía en un precio de entre 1.000 y 1.200, dependiendo del tamaño, como le digo, y el estilo que usted prefiera.
1: Ya para culminar, ¿cuántos son los privados de libertad que hay acá en este recinto? Y el sexo femenino, ¿cuántos hay?
0: Actualmente contamos con una población de 173 privados de libertad, de los cuales, de esos 173, hay 3 femeninas.
1: Bueno, hemos escuchado al teniente coronel Freddy Valdés de acá del centro penitenciario en la Ciudad de Yoro, en primera instancia hablándonos sobre las nuevas medidas que se ha girado a nivel nacional, que ya lo recalcó él, que nada más es para centros de máxima seguridad, y asimismo los emprendimientos con el programa de las 3R por parte del centro penal.

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0: Las 12:50 en Acontecer Informativo Meridiano, 12:50 en Emisoras del Centro. El presidente de la Comisión de Salud del Congreso Nacional, Roberto Consenza, explica cómo va a estar la continuidad del decreto de emergencia en el sistema sanitario público del país. Escuchemos a continuación.
1: Avances con el decreto de emergencia. Sin embargo, como Comisión de Salud, hemos pedido a la Secretaría de Salud que se mande ese informe que corresponde cada 3 meses, el cual no lo hemos recibido actualmente.
2: ¿El que no hay avance se basa también porque no hay ministro de Salud por este decreto de emergencia?
1: Bueno, debe de haber una cabeza que dirija, pero no solo una cabeza por ser cabeza, sino una persona que conozca la Secretaría de Salud, una persona que sepa hacia dónde debe de conducir nuestro sistema sanitario.
3: ¿Van a apoyar ustedes que continúe este decreto de emergencia, doctor, o ya no tendría razón de ser?
1: Bueno, hay que ver una vez que se someta a pleno quienes deciden continuar con el decreto de emergencia y quienes no decidimos continuar con un decreto de emergencia.
4: ¿Este avance se ha visto perjudicado por las huelgas de los médicos en los últimos meses?
1: Bueno, habría que ver cuánto se había avanzado.
3: En cuanto a lo de la mora, doctor, ¿cuántas cirugías se han logrado hacer? ¿Hay registro, no hay registro? ¿Cuánto han costado?
1: Bueno, no tenemos un dato nosotros preciso, hemos pedido ese informe como Comisión de Salud y no hemos recibido nosotros el informe en el cual podríamos darles esa información, cuántas cirugías se han hecho hasta la fecha.
2: ¿Ha tenido repercusiones el diputado Roberto Consenza por lo manifestado de que necesita cambio la Secretaría de Salud o no?
1: Bueno, mire, yo le voy a decir, yo aquí represento el pueblo hondureño, estoy por el pueblo y siempre voy a estar a favor del pueblo hondureño.

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0: 12:55 minutos en emisoras del centro, 12:57 minutos en acontecer informativo, hora en que conocemos el reporte con nuestro compañero Walter Gómez desde la ciudad cívica de Olanchito. Adelante, Walter.
1: Desde la ciudad cívica de Olanchito para darles a conocer un informe de las notas más importantes, más relevantes que han acontecido en las últimas horas. Vamos a iniciar porque nuevamente la violencia se ha hecho presente en la ciudad. Vamos a informar sobre lo que ha sido una persona que ha fallecido de forma violenta según el informe que trasciende esta mañana. Maynor Carías, la persona que le quitaron la vida anoche en el sector de la colonia 8 de febrero según el informe que trasciende referente a este tema y a este hecho lamentable que ha dejado como consecuencia una persona fallecida según el informe que trasciende esta mañana. Hechor inmóvil en proceso de investigación. En otro dato que damos a conocer en el campo regional, asistente distrital de educación del municipio de Jocón, la licenciada Jenny Patricia Ramírez Núñez, fue objeto de agresión por parte de la directora municipal de educación, licenciada Liana Galeas. Asimismo, se adjunta pronunciamiento de jóvenes que realizaban su práctica profesional en dichas oficinas, fueron objeto de agresión física y verbal por parte de la directora municipal de educación del municipio de Jocón, Liana Galeas. Por lo tanto, hay preocupación, especialmente por la población, ya que al parecer estos hechos son reincidentes, según lo que trasciende referente a este tema desde el municipio de Jocón, según se da a conocer, especialmente sobre este informe en el campo regional. Siempre en el campo regional, de última hora, decomisan 65 paquetes de supuesta cocaína en Roatán. Un cargamento de 69 paquetes de presunta cocaína fueron decomisados por elementos de la Policía Militar del Orden Público durante un operativo realizado en las playas Camp Bay, en el municipio de Santo Guardiola, Isla de la Bahía. De acuerdo con información preliminar, la operación se originó tras una denuncia recibida a través del Sistema Nacional de Emergencias 911. Al llegar los agentes en el Complejo Norte MPMOP, en coordinación con la Policía Nacional, encontraron una camioneta Honda CR-V de color gris, sin placas, aparentemente abandonada, que tenía varios sacos rojos en su interior cocaína. De acuerdo con el automotor, fue trasladado mediante una grúa a las instalaciones de la Dirección Nacional de Investigación Policial, DPI, donde tras una inspección se contabilizaron 69 paquetes de la supuesta droga. El cargamento quedó bajo la custodia de la Unidad Metropolitana número 11, Roatán, para continuar con las diligencias correspondientes conforme a ley. Las autoridades mantienen las investigaciones para determinar la procedencia del cargamento y establecer quiénes están involucrados y el valor en el mercado de este cargamento, según el informe que trasciende esta mañana. Es lo más importante, lo más relevante que le podemos informar desde la ciudad cívica de Olanchito y a nivel de la región. Un informe de Walter Gómez.

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1: 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Cuando inculcamos el valor del esfuerzo a nuestra familia, estamos también transmitiéndoles otros valores muy importantes de la formación humana. Estos valores son la disciplina, la colaboración, la perseverancia, el control y la fortaleza. A esto se le llama el esfuerzo.
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1: ¿Qué
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0: Pendingo, ¿eh, María?
1: Toma.

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0: Hola, ¿cómo estás?
1: Bien.
0: ¿Cuál es su nombre?
1: Bueno, mi nombre es Juan Tomás Cruz Sañón.
0: Uy, ¿qué tiempo usted tiene?

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4: Mis hermanos y mis hermanas de la sintonía, le habla y le saluda su amiga y servidora, Caridad Murillo, una vez más en un programa que dirigen las Hermanitas de la Caridad, juntos con el Maestro Marcial. Las Hermanitas de la Caridad le llamamos porque somos varias hermanas, ¿verdad? Y varias servimos al público, varias pues estamos capacitadas para atenderle en Siguatepeque, Comayagua, Olancho, el departamento de Olancho, estos lados de Santa Bárbara, Gracias Lempira, estos lados del Paraíso, Talanga Francisco Morazán, en los lados de Choluteca. Nosotros pues estamos expandidos casi todo en Honduras, ¿verdad? Casi todo Honduras, gracias a Dios, pues con el conocimiento que nosotros pues hemos agarrado con el transcurso de los años, el transcurso, ¿verdad?, de nuestra vida, los estudios que hemos obtenido, porque no crea que ser yerbero, conocer la medicina natural, usted no crea que no se lleve estudio, claro que se lleva estudio, se lleva tiempo y sobre todo esmerarse para poder curar a las personas y pues tener tanto cuidado, ¿verdad?, a la hora de preparar un tratamiento, a la hora de ponerle el tratamiento a la persona, ya puede ser natural. Recordemos que pues existen las plantas venenosas, existen las curativas, las venenosas, pues uno tiene que tener bastante conocimiento para seleccionarlas. Es más, no trabajamos con ninguna planta pues que pueda perjudicar al ser humano. La maestra Caridad hoy trae un bonito testimonio de entrada. Quiero que escuche esta historia de vida de una persona más que hoy dice gracias. Póngale atención a este bonito testimonio, que nosotros hemos curado miles y miles de personas a través de la naturaleza, a través de las plantas, a través de las cápsulas, las hierbas, las té, los cocimientos. Así que póngale atención a este bonito testimonio. Mi hermanito, cuéntele usted su historia de vida a la audiencia, a las personas que están escuchando el programa de hoy. Cuénteles usted con sus propias palabras cómo empezó usted el tratamiento acá.
5: Yo empecé con escuchando el programa de ella, de las hermanitas. Sí, y ya mi hija me dice, vaya, y mi hijo me apoyó, y yo vine, y gracias a Dios, como con la mano, hermanita. Yo no podía agacharme, yo no podía amarrarme los zapatos, no podía ordeñar, no podía hacer nada. Y por mano de usted y mi señor, mire, aquí estoy, gracias a Dios, bien, y les agradezco mucho. Más de 10 años, cerca de 15 años casi,
4: grave,
5: estar
4: hermano,
5: padeciendo grave. No podía ni agacharme, a restregarme los pies, ni agacharme en ningún momento, nada. Y gracias a ustedes, hermanitas, miren, pues, aquí estoy. No, hoy, mire, hermanita, yo no lloro del dolor, no cae la alegría de sentirme que yo creía que nunca me iba a aliviar. Y a hoy, bendito el Señor.
4: ¿Usted se cansó de visitar médicos, hermano?
5: Médicos, ¿que para qué? Gastando, fui a la clínica Center Medic. Allá le pagué más de 7,000 lempiras. Ya cuando él me terminó de tratar, me dijo que eran antibióticos. Oiga bien. Sí, no. Después a la clínica Quimistán, Santa Bárbara. Tampoco ahí, que me mandaban a operar. Ah, no quisiera. Mi hijo sí quería, pero yo le dije no. No, yo esperé, mire, ya escuché sus programas y entonces ya me vine para acá. Y gracias al Señor, mire.
4: ¿Qué me le recomienda usted a la audiencia, hermano?
5: Sí, y le hablo a la gente que venga, que no se arrepienta, que ella va a venir a curación, no a... Sí, a
4: Recuerdo que usted me decía, hermana, yo no puedo ni montarme en bestia, yo no puedo montarme ni en carro ni caminar, mucho me decía usted.
5: Cállese, hermanita, si yo no, ni montarme en bestia, ni en la moto porque se me acalambraban, no podía ni abrirme, ni dar paso largo, si andaba maniado ya. Cayó un dolor en la cintura, en los testículos. Bueno, yo no sé, ¿para qué, hermanita? Yo estaba que en realidad ya no podía más. Sí, no podía nada. Dios, gracias al Señor y sus manitas lindas.
4: Gracias a su fe, porque usted desde que vino, usted venía con fe donde las hermanitas de la caridad.
5: Oh, yo vine. Sí, siempre escucho programas de suyo, de ahí. Yo lo escucho.
4: Le agradezco mucho sus palabras, hermanito. Bendiciones.
5: Si alguien yo encuentro, yo la mando para acá.
0: Muchas gracias.
5: Y no se va a arrepentir.
0: Gracias, hermano.
5: Vaya, hermanita. Gracias,
4: gracias. Mire usted qué bonito. Qué bonita esta historia de vida. Qué bonito este testimonio. Mire, que yo me alegro. Para mí ese es el pago, lo más importante. Que alguien se siente aquí, aquí, enfrente mío y me diga, yo ya me siento bien, yo ya estoy bien. Y a través de su medicina, pues, mi salud ha cambiado. Y eso es hermoso, sentir esa sensación, saber que usted está ayudando. A mí me han visitado muchas personas y me dicen, Caridad, yo he visitado otros lugares donde, pues, ponen tratamientos de medicina natural y no me han llegado, dice. Y pues sus tratamientos son muy buenos, y les digo yo, sí, lo que pasa es que hay unos que tienen más conocimientos que otros. Entonces, hay gente que con dos medicamentos quieren curar a un paciente, y no es así, y cobran los productos carísimos aparte. No, un tratamiento tiene que ser largo, ¿verdad? Para que usted sienta la cura con un tratamiento mío de 3 a 4 días, está sintiendo, si es posible, el mismo día que se toma un tratamiento conmigo. Pero tiene que ser un tratamiento bien preparado. Un tratamiento que contiene más de 4 a 5 productos diferentes. ¿Para qué? Para que su salud en realidad cambie, para que sea diferente. Puedo dejarles mi dirección a donde les estoy atendiendo. Ya voy a regresar con ustedes, mis hermanos. 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Voy a darle lectura a un par de mensajes, ¿verdad? Porque me gusta escuchar mis fieles oyentes, leer sus mensajes y darles una respuesta. Y si puedo ayudarles, pues les recomiendo que pues hagan un cocimiento de plantas, si es que los pueden conseguir ahí a mano. O si no, pues les recomiendo que vengan por su tratamiento, pero sí hay mucha persona que quiere venir. Hay mucha persona que quiere venir a la consulta, quiere consultarme, quiere hacerse un chequeo, pues yo gustosamente se lo voy a hacer, ¿verdad? Por mí no hay ningún problema. El siguiente mensaje que tengo en mis manos dice, hola, ¿qué tal, Caridad? Un placer saludarle. Le escribo desde Santa Bárbara. El motivo por el cual yo le escribo es porque yo me siento muy enfermo. Soy un hombre que ha trabajado la tierra, pero de poco acá me siento muy cansado. Por las mañanas no me quiero levantar. Cuando voy al trabajo y empieza a salir el sol, siento como que la cabeza me va a estallar y como unos punzones en el cerebro. Yo ya me he vitaminado con Dolo Neurobión y Ultra 12 Plex, pero no siento nada de alivio. ¿Será que usted me puede ayudar, maestra? Hermanito, véngase. Véngase para mi consultorio. Le voy a poner un tratamiento buenísimo. Es un vino que usted lo va a estar tomando. Es un vino preparado con mis tinturas, con mis plantas naturales. Y usted va a sentir aquellos ánimos para trabajar. Se le va a quitar ese dolor de cuerpo y vamos a ayudarle para esos punzazos que le van en la cabeza. No se preocupe. Tengo otro mensaje que dice por acá. Caridad, ¿cómo está? Un placer saludarle. Mi mamá y yo estamos escuchando su programa ahorita. Fíjese que yo estoy sufriendo bastante de el hígado. Se me pela la palma de la mano y se me raja la plantilla del pie. También, aunque me lave la boca hasta 5 veces al día, yo tiro mal olor desde el estómago. ¿Puede tratarme y qué puedo tomar por mientras? Pues por mientras, para el hígado, tratar el hígado, pues no puedo recomendarle algo así nomás. Me gustaría que viniera para prepararle su tratamiento o revisarle, va, checarle su problema, hermana. El hígado es bien delicado, ¿verdad? Hay que tratarse antes de que vaya a pasar una desgracia, ¿verdad? Yo le voy a ayudar para que purifique el hígado. En la farmacia venden una caja que se llama Higastión también. Ese le puede ayudar, no más que lo que necesita usted es un tratamiento corrido, ya que el problema va bien avanzado. 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Tengo otro mensaje por acá que dice, Caridad, ¿cómo está? Soy una mujer que tiene 35 años. Fíjese que he querido tener una consulta con usted ya que estoy preocupada. Me da miedo que mi esposo me deje porque a mí no me dan ganas en la intimidad de estar con él. Él me busca y más bien yo lo retiro. También tengo bastante ardor en mi parte íntima y cuando tengo relaciones con él, quedo expulsando un mal olor desde mi parte íntima. ¿Me puede ayudar? Claro que sí, hermana. Gracias por tener la confianza y escribir su mensaje por acá. Yo tengo el tratamiento, pero tienen que venir los dos, porque si usted tiene alguna infección, yo siempre les he dicho que hay que tener bastante cuidado con nuestra ropa íntima, a dónde la dejamos, a dónde la tendemos, porque a veces hasta moscas se paran en la ropa interior, entonces hay que tener bastante cuidado. El polvo, todo eso es delicado para nosotras las mujeres, entonces hay que cuidarse, ¿verdad, hermana? No se preocupe que yo tengo el tratamiento para usted. Necesito que por mientras viene acá usted, pues tome quina. Tome quina, óigame bien, tome quina y si puede comprar las perlas de liquidámbar, cómprelas y estélas tomando una perla en la mañana, una al mediodía y otra en la tarde, pero asegúrese que le vendan la original, ¿verdad? Y la quina tomada y también lavados en su parte íntima con el agüita de quina. Que el Señor me los bendiga, hermanos, ahí me despido con la dirección al final y recuerde que en la mañana y en la tarde suena mi programa. 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
9: Hola, hola, apreciables amigos, apreciables oyentes. Ya estamos acá en cabina de radio. Ya estamos acá listos y preparados para comenzar otro programa de la serie Vida y Misterio. El programa de Don Enrique, el programa de Doña Karen, del hermano Francisco, esta hermandad que tiene ya muchos años de experiencia, esta hermandad que ha sanado a miles de personas con medicina natural. esta hermandad que se ha ganado el respeto de muchos que también son médicos naturistas, pero nos dan ese respeto porque saben que nosotros tenemos ya muchos años de estar laborando con medicina natural y la experiencia es como un foco en la oscuridad donde vamos a alumbrar el camino. Así es la experiencia, como un foco en la oscuridad que alumbra el camino. Así es la experiencia. La experiencia es cuando aquel mecánico tiene un carro para reparar y con solo escuchar ese carro, con solo verlo, con solo probarlo, ya sabe cuál es la falla que tiene aquel carro. No así, los novatos andan con mucha tecnología haciendo pruebas a prueba y error y usted termina gastando mucho dinero en esa prueba y error. ¿Por qué? Porque no tienen experiencia. ¿Por qué? Porque son nuevos, porque son novatos. Así es, así.
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11: Le agradezco todo a él. 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
9: Apreciables hermanos, apreciables amigos, fieles oyentes de esta importante radio, nos da bastante alegría poder saludarle en este momento donde ya está comenzando el programa de Don Enrique, el único programa que le presenta testimonio. Tenemos muchos testimonios de personas que ya nos han visitado, personas que están encontrando respuesta positiva con Don Enrique Garza. Escuchemos nuestro primer testimonio. Contémosle al público por qué fue que vino usted a este lugar.
11: No, yo vine porque tenía siempre la responsabilidad de ir a trabajar allá y vine
10: a
11: Estados Unidos. Y...
10: ¿Usted tiene visa para ir a trabajar a los Estados Unidos?
11: Para trabajar, sí, tengo visa.
10: Pero no lo llamaban, lo estaban dejando por fuera, ya mucho tiempo que usted no lo llamaban, pero sí, gracias al trabajo que don Enrique le hizo, ya lo llamaron.
11: Ya me llamaron, ya sí, estoy ya pendiente, ya llené papeles, todo.
10: ¿Está sorprendido con los trabajos que hace?
11: Sí, no, todo bien, para que le agradezco todo a él, es la oportunidad que tengo de ir allá y agradecerle a él todo.
10: Han servido los trabajos de don Enrique porque ya lo llamaron a llenar papeleo.
11: Sí, no, sirvió todo bien porque ya está todo arreglado ya.
10: Ya está todo comprobado que usted se va a Estados Unidos a trabajar un periodo de tiempo y de ahí regresa.
11: De ahí regresa de nuevo.
10: El trabajo ha sido muy bueno, muy efectivo porque a usted no lo llamaban, pero ya gracias a los trabajos que hemos hecho acá, ya lo llamaron y a usted ya está aprobado que se va de nuevo a trabajar a los Estados Unidos con una visa de trabajo, ¿verdad?
11: Exacto.
10: ¿Qué me le puede decir usted a las miles de personas que están escuchando este programa sobre nuestros trabajos? ¿Qué le dice usted?
11: Que vengan siempre porque...
10: No le escuchamos, hable fuerte.
11: Que vengan siempre la oportunidad, que la oportunidad siempre aquí está con él y...
10: ¿Con quién? ¿Con don Enrique?
11: Con don Enrique y...
10: Los trabajos de don Enrique son efectivos.
11: Son efectivos, son buenos para acá.
10: Son buenos. Usted no se arrepiente de haber venido.
11: No me arrepiento de nada.
10: Ha comprobado con hechos usted que los trabajos de don Enrique son efectivos.
11: Sí, son efectivos, sí.
10: Dan buenos resultados.
11: Dan buenos resultados para todos.
10: Sí. Cuénteme a la gente que lo está escuchando ahorita por la radio si usted es capaz de recomendar los servicios de don Enrique.
11: Sí, en eso estoy, en recomendar, bueno, todos los trabajos de don Enrique, los recomiendo que sí, son buenos.
10: ¿De qué lugar nos visita usted, hermanito?
11: Yo vengo de Curarén.
10: De Curarén, ha venido hasta Nacaome.
11: Sí, hasta Nacaome.
10: Qué bueno, mi querido hermano. Entonces usted va a recomendar allá con sus amigos también, ¿verdad?
11: Sí, es verdad, para que tenga.
10: Sí, bueno, qué bueno. Muchas gracias, hermanito. Bendiciones.
11: Nada, gracias, gracias.
9: 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Tenemos muchos testimonios que presentarles aquí en este espacio radial, en este programa naturista, donde las personas dicen: yo le doy las gracias a Dios, también le doy gracias a don Enrique, porque a través de los conocimientos de don Enrique pude resolver la enfermedad. Y es que hoy en día nos estamos enfrentando a distintas enfermedades. Cada día son más las personas que están enfermas y están viniendo a nuestro centro naturista a encontrar la medicina. Y déjeme decirle que aquí está la medicina. Aquí está la medicina. Aquí está el tratamiento adecuado para que usted pueda combatir esas enfermedades que tiene hoy en día.
10: ¿Qué era lo que sentía su hija? Usted que es la madre, usted sabe qué era lo que ella sentía.
12: Bueno, ella era lo que tenía en el estómago, que ella sentía cosas y no comía bien, ella.
10: ¿Le dolía el estómago?
12: Le dolía el estómago, así por veces.
10: ¿Y dolor de cabeza?
12: Y dolor de cabeza siempre le ha pegado.
10: ¿Y perdió el apetito a los alimentos?
12: Perdió el apetito a los alimentos. Que para que coma, eso me cuesta, para que coma.
10: ¿Y usted se preocupaba?
12: Yo sí, preocupada. Muy pero preocupada con ella.
10: ¿Se asustó ahorita al ver cuando ella estaba vomitando las cosas que botó?
12: Sí, muy feo ese animal que botó.
10: ¿Le da las gracias a Dios?
12: Sí, le doy las gracias a Dios que ella fue liberada.
10: El poder de la oración es eficaz, el poder de la oración para poder reprender este tipo de amarres maliciosos.
12: Sí, así es.
10: Son amarres en la salud, amarres maliciosos en la salud.
12: Sí.
10: Donde la medicina no le llega porque ella se tomó todo el tratamiento y seguía enferma.
12: Y seguía enferma ella.
10: Había visitado muchos médicos y seguía enferma.
12: Y seguía enferma ella.
10: El poder de la oración la ha liberado.
12: Sí.
10: Dios la ha liberado el día de hoy de esa maldad.
12: De esa maldad ya salió.
10: Aquí está el papá. ¿Cómo es esa flema que botó ella, hermano? Cuéntele al público que escucha este programa. ¿Cómo es esa flema que botó?
13: No, hay una flema blanca.
10: Una flema blanca.
13: Sí,
10: bien delgada su niña.
13: Sí, sí, sí, sí.
10: ¿No comía?
13: No, no, nada.
10: ¿Y usted se preocupaba?
13: No, no, claro.
10: Bien preocupado al ver que su niña estaba enferma.
13: Sí, sí.
10: Pero hoy le da las gracias a Dios.
13: Le damos gracias a nuestro Dios.
10: Sí, ha quedado bien la muchacha.
13: Sí, sí, sí.
10: Muchas gracias, hermano, por estas palabras. ¿Y usted es capaz de recomendar a alguien, si usted se da cuenta que hay alguien que está enfermo o enferma, usted puede recomendar nuestra medicina?
13: Así es.
10: Efectivamente, ¿verdad?
13: Efectivamente, sí.
10: Bueno, muchas gracias. Que Dios me los bendiga. Su niña está bien.
13: Gracias.
10: Está bien.
13: Gracias.
10: Ella se siente muy bien. ¿Se siente bien usted?
14: Sí.
10: Sí, se siente bien. Bueno, es un testimonio que hemos dado desde acá de Santa Bárbara. Le damos las gracias a Dios porque Dios ha tenido misericordia y esta jovencita fue liberada. Vomitó una bacteria de su estómago y esa bacteria que ha vomitado es lo que la estaba afectando muchísimo. A todos y a todas que escuchan este programa, es un testimonio que transmitimos desde acá de Santa Bárbara.
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15: 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Usted que está

0: estiércol al aire libre, usted que tiene sus alimentos, usted que últimamente en su casa, mi estimado hermano, ha presenciado distinta tristeza, hay una depresión, una angustia, unas ganas de salir corriendo, un desánimo. Hermano mío, es posible que a su casa le hayan tirado algún tipo de sustancia maligna, algún tipo de arreglo maligno han arrojado a su casa. Entonces usted lo que debe hacer es comunicarse con nosotros, porque si hay una maldad en su casa, nosotros le vamos a decir cómo usted puede hacer una limpia, cómo usted puede hacer una limpieza espiritual para que usted aleje las enfermedades, aleje la pobreza, la crisis económica. Usted tiene que alejarla. Usted que tiene un negocio ahí en su casita, hermano, usted tiene un negocio en su casita, pero últimamente le está yendo muy mal. Entonces debe comunicarse con nosotros. Nosotros le vamos a dar la clave, qué es lo que usted debe hacer para que usted haga una limpia en su casita o en su negocio. Escríbanos, hermano, escríbanos, póngase en comunicación con nosotros, que nosotros le vamos a ayudar. Y vamos a darle lectura aquí, vamos a darle lectura a un mensaje que nos llegó a través de WhatsApp. Usted a través de WhatsApp se puede comunicar con nosotros, hermano mío. Ahí puede mandar usted imágenes, videos. Hace poco una hermanita nos mandó un video del pie. Tiene una terrible llaga en su pie. Esa terrible llaga le está comiendo el pie a la hermana y nos estaba consultando que qué puede hacer con esa terrible llaga que tiene en su pie. Hay hermanitos que tienen enfermedades extrañas, han ido a los médicos, han hecho todo lo que el médico les dice, muchas medicinas, muchos exámenes, pero ese mal todavía continúa, esa enfermedad todavía continúa. Usted tiene una duda, si se trata de una enfermedad natural o se trata de una enfermedad postiza, de un mal extraño, de un maleficio. Usted quiere saber si se trata de un maleficio. ¿Por qué razón? Porque si es un maleficio, usted anda gastando dinero, hermanito, y no va a combatir ese mal. Ya puede hacer los exámenes que haga, las medicinas que pueda tomar, y usted no va a combatir ese maleficio. Cuando es un maleficio, el trato para combatir esa enfermedad es totalmente diferente. Vamos a ver. Dice: hola, maestro Enrique, me complace poder escribirle. Dice que tengo como unas 3 semanas donde todos los días a la misma hora yo siento un gran movimiento en mi vientre. Siento un ardor profundo en mi parte íntima. No es infección ni alergia. Ya me hice todos los exámenes y salí completamente sanita. Eso que me está pasando es como una gran sensación caliente por dentro, como que si algo se me explotara por dentro. Justo cuando empiezo a tener algún acercamiento con mi compañero, pasan semanas que yo no tengo una intimidad porque no soporto. Mi compañero se ha dedicado solo a pelear conmigo. Dice que es mentira la mía. Yo quisiera, don Enrique, que usted me diga si esto es algo natural o sobrenatural. Bueno, mi estimada hermana, gracias a usted por tener esa confianza con nosotros. Gracias por escuchar este programa, por agarrar su celular y escribirnos. Déjeme decirle que ese mal que usted tiene no es natural. Esto es un mal que le han hecho a usted para separarla de este hombre con el que usted vive. A usted le están haciendo un terrible daño para separarla del varón con el que usted está. Así es que, hermana, esa es la respuesta a su carta. Nosotros estudiamos bien este mensaje y estudiamos bien este caso. Y esa es la respuesta que nosotros tenemos. Así es que usted puede contar con nosotros. Nosotros le vamos a ayudar para que eso no ocurra, para que eso no suceda. Nosotros le vamos a ayudar. 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Nosotros le vamos a ayudar con buenas limpias. Tenemos buenos arreglos para que usted se defienda, se haga una limpia, una protección para usted, una protección para su compañero, una protección para su casa. Vamos a ayudarle. Muchas gracias por escribirnos.
1: hubo una

0: Liberación, hubo una liberación porque sí. había un amarre, sí. un amarre de maldades, sí. un amarre sí. de maldad en su cuerpo. Usted había visitado muchos doctores, pero nadie lo curaba.
1: Sí, nadie.
0: No había medicina que le llegara.
1: Todo me lo he preparado yo, a mí, desde el momento que yo me iluminé la vista, la mente mía, porque yo caminaba de arrastrado, yo no podía pararme, yo sí. no me paraba. A mí me regalaron unos moletos para poder levantarme porque el lugar era triste para mí, porque yo me arrastraba por el piso. No me podía levantar y a mí me miraban, me ayudaban, porque yo, desde que me pegó la enfermedad, yo no consentía que me tocaran la planta del pie, sí. para nada. Sí. No consentía nada yo, la enfermedad.
0: Me acuerdo cuando le dijeron que lo tenían que operar de espolón y yo le dije, no se opere de espolón, que tengo la medicina que lo va a curar, le dije yo.
1: Sí, yo no, yo no creo, entonces solo en Dios creo yo todas las
0: primeramente
1: cosas, solo Dios primero, Dios es el primero.
0: Hermano, usted, ¿qué le dice a mi señor que él ha sido el que permitió que yo le diera la medicina que le llegó? ¿Qué le dice usted a Dios?
1: Yo rindo las gracias a nuestro Señor Jesucristo, porque él es el único que lo trae a uno por su buen camino. Sí. Yo vine y agarré el camino, no me detuve para nada, me traía a él por el camino donde venía yo.
0: Bueno, hermanito, muchas gracias por estas palabras que ha dado.
1: Y yo le doy las gracias a usted y que Dios me lo bendiga, que me le dé más sabiduría en todo lo que hizo por mí.
0: ¿Quién lo curó a usted?
1: Nuestro Señor Jesucristo, después usted.
0: El hermano Enrique.
1: Sí, el hermano Enrique.
0: La medicina.
1: Sí, la medicina él me la puso.
0: Nuevamente, digámosle a este público, ¿quién lo curó?
1: Nuestro Señor Jesucristo me curó a mí. Después, el hermano Enrique me puso la mano, me puso la medicina en mí. Y yo y me siento, llegó, me llevó la medicina. Del momento se siente lo que uno se siente en el cuerpo, sí. siente uno la salud, la medicina que a uno le va a llegar. Por eso dice, Dios, búsquenme, que sí. me hallarán.
0: Y
1: si no, sí.
0: Y de viaje se siente, la medicina que le va a llegar a uno,
1: se siente
0: las
1: la medicina.
0: Tomas, hay un cambio.
1: Sí, hay
0: la medicina que no le va a llegar, usted puede estar un
1: para
0: mes
1: nada.
0: Y no hay cambio.
1: No hay cambio para nada. Puede tomarse la medicina, pero no le llega. Sí. Para nada,
0: sí.
1: como que está echando sal
0: en el agua.
1: En el agua,
0: sí.
1: Para nada.
0: Bueno, hermanito, el bendiciones, hermanito, bendiciones, que Dios me lo cuide.
1: Sí,
0: y gracias
1: igual,
0: por
1: igual,
0: este testimonio que ha dado.
1: Igual, hermano, igual, le agradezco, hermano, todo lo que hizo por mí.
0: Amén, hermanito, bendiciones. Amén.
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3: Vamos a compartir el día de hoy un tema muy importante: ¿qué hacer cuando encuentras un trabajo de brujería? Hermanos, siempre tenemos que tener ese gran cuidado cuando vamos por las calles. Una cosa que muchos han logrado encontrar por lo menos una vez en su vida es un trabajo de brujería en las calles, parques, ¿verdad? Casas, locales, cementerios, basureros, puentes, entre otros. Y la mayoría de las acciones, ¿verdad?, no son dirigidos para las personas que se lo topan por casualidad. Sin embargo, algunos perciben que algo no está bien, o si no, tratan de ignorarlo. No obstante, se dan cuenta de que a partir de ese entonces empiezan a sucederles cosas extrañas o situaciones paranormales. aunque no hayan tocado eso, trabajos o no crean que algo sí les puede afectar si lo pasan de largo. Hay quienes refieren que después de toparse con uno, comienzan a tener pesadillas, ¿verdad? Sombras, escuchan voces, no pueden dormir, surgen problemas en la familia, ¿verdad? Entre otros, tienen curiosidad y deciden ver qué hay dentro de los, ¿verdad? Fetiches, frascos, bolsas, ¿verdad? Animales muertos, por mencionar algunos. Nosotros nos gustaría, hermanos, estar explicando todas las cosas, ¿verdad?, que pueden suceder. Por eso la persona, en cada programa nosotros usamos el consejo de que es bueno que tú nos visites para darte una protección, porque la maldad está en diferentes partes, hermanos. Ya mencionamos los lugares donde puede estar un trabajo de brujería y puede hacerte daño a ti y no andas una protección. Lo que puede hacer un trabajo de brujería, ya sea que se trate de la víctima del trabajo de brujería o no, por higiene, se suele recomendar no tocarlo directamente, sino usar guantes gruesos o prueba de agujas o cortes para poder tirarlos, pues muchas de estas cosas contienen alfileres, vidrios, elementos en estado de putrefacción, ¿verdad? Además, varios son impregnados. Estos son impregnados de líquidos del cuerpo humano, tales como orina, sangre y heces, por ejemplo. Volviendo al centro del tema, porque la brujería puede afectar a terceros a pesar de que no son el blanco principal, porque no tienen la protección espiritual necesaria. Mientras no tengan el blindaje, pueden ser víctima del mal, hermanos. Si usted no tiene una protección, está apto para recibir cualquier espíritu diabólico en trabajo de brujería y pueda salir ya enfermo. Visítenos, queridos hermanos, visítenos.
4: ¿De qué sufría usted cuando vino don Enrique? ¿Cuáles eran las enfermedades?
5: Dolor de cabeza, padecía el estómago, hemorroides, dolor de estómago, las lombrices no paraban de molestar en el estómago, picazones por todos lados, y todo eso, la medicina que me ha dado ha sido efectiva y me ha ayudado mucho, y puedo recomendarlo a usted.
4: ¿Quién lo curó a usted? Cuéntele a este público.
5: Dios en primer lugar y después a la mano suya.
4: Sí, del hermano Enrique.
5: Sí, hermano Enrique.
4: Correcto. Sí. ¿No se arrepiente de haber venido hasta acá?
5: Absolutamente nada, porque me ha ayudado mucho. Yo he visto en mi cuerpo y en mi familia también que se ha visto la.
4: Hay personas que están sufriendo de hemorroides. Ese es un mal bien complicado, triste. ¿Cómo se sufre?
5: Bien complicado, bien complicado. Un ardor con dolor, picazón, como que hormigas.
4: Y hasta sangre.
5: Hasta sangre, sí.
4: Sangre, cuando va al baño, ¿sí?, se limpia, sale con sangre el papel.
5: Y salen bolitas.
4: Sí.
5: Salen bolitas ahí cerca del recto.
4: Sí, sí.
5: Así es, de ahí sale. Depende más bien.
4: Uh-huh. Uh-huh. Salen entonces unas verrugas, unas tetas.
5: Sí, sí, unas tetas son. Uh-huh. Y si uno va al médico, le va a cobrar dinero.
4: Sí. Y si se lastima esas tetas, es una hemorragia de sangre exagerada.
5: Y ya por último tienen que operar.
4: Tienen que operar, sí. Pero acá con la medicina natural de don Enrique usted se sanó.
5: Así es, sí. La mano poderosa de Dios y su mano también, que es efectiva.
4: Si hay personas escuchando este programa que sufren de hemorroides, desde acá les decimos que vengan, ¿verdad?
5: Que vengan. Sí, sí, yo los invito a que vengan, que lo visiten. No es cara la medicina.
4: Sí.
5: Sí. A la reproducción, a lo que hace la medicina, porque es efectiva.
4: Sí, es más caro estar sufriendo de eso, ¿verdad?
5: Sí.
4: Sí, porque estar sufriendo y eso se puede volver un cáncer.
5: Un cáncer, sí.
4: Sí.
5: Así es.
4: Bueno, muchas gracias, hermano, por sus palabras. Y qué bueno, gracias al Señor, que usted ya se siente mejor. Ese dolor de cabeza, ese problema en el colon, ese problema en el estómago, sí, ese problema de hemorroides. Ya eso quedó en el pasado.
5: Todo eso ha desaparecido.
4: Desapareció. Sí. Qué bueno. Gracias, hermano.
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4: Contémosle al público qué era lo que usted sentía, hermano.
5: Yo sentía un dolor en el lomo, en la...
4: ¿El estómago, el colon? Estómago, sí. ¿Te padecía del colon?
5: Del colon, sí.
4: ¿Estaba estítico, no iba al baño? ¿Estaba sufriendo de dolor de barriga, dolor de estómago? Las comidas no le caían bien, ¿verdad? Y ahora con la medicina, dice usted.
5: Que me ha dado don hermano Enrique y Dios.
4: Hasta de además al baño, ¿verdad? hasta diarrea, hermano. Sí, cosa que usted ya días no tenía diarrea.
5: No tenía.
4: Hacía tiempos que usted no sabía que era una diarrea, porque ese colon estaba obstruido, ese colon. Sí. Pero le llegó la medicina. Sí, le ha llegado la medicina. Dolor, fuerte dolor en la espalda, en la columna. Y fuerte dolor abdominal. Y crecida la barriga, sí. Era porque estaba retenido, sí. de su colon, ¿verdad? Casi, sí. No iba al baño. Le dolía bastante la barriga.
5: Me dolía.
4: ¿Usted escuchó el programa y qué dijo usted cuando escuchó?
5: Yo voy a de los hermanitos, que yo ando hermano de Enrique, la viejita, la señora mía, andarle el hermano, que el hermano te va a ayudar y con la fe de Dios.
4: Sí, la fe de Dios
5: se va a curar.
4: ¿Usted qué le dice usted al Señor? ¿Está alegre con Dios? Porque Dios aquí lo trajo a este lugar y aquí encontró la medicina.
5: Yo estoy alegre con Dios y los hermanos, que porque me han hecho la medicina y con la fe de Dios de arriba.
4: Así es, hermanito. Sí. Bueno, hermanito, pues yo le agradezco.
5: Y yo
4: porque
5: también.
4: A través de su testimonio hay miles de almas que van a venir a buscar medicina y que tienen la misma enfermedad suya.
5: Y yo le agradezco a usted y al Dios de arriba.
4: Al Diosito de arriba.
5: Y tener una fe. Por...
4: Una fe, correcto, sí. Bueno, hermanito, gracias y lo invito para que siga escuchando el programa.
5: Vaya pues.
4: Bueno, hermano, gracias. Bendiciones.
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